En punto 7 de la noche, en punto, seguimos de Hora del Recuerdo, señoras y señores, seguimos de música para todos ustedes. Por acá llega don Rómulo Caicedo, esto es Un Año de Traición, 7:01 de la noche.

señor, y seguimos de más éxitos para compartir a esta hora de la noche, disfrutando de nuestra programación de 50M. Nuestros oyentes reportando la sintonía. Dice: muy buenas noches, por favor me regala un tema de Miltiño. Muchas gracias, bendecida noche, linda noche en Boyacá. Bueno, muchas gracias a ustedes, mis oyentes, ahí conectaditos, participando de nuestra programación de 50 AM, Armonía Boyacenses, con Miltiño. Escuchemos Amor de Pobre. 7 en la noche, 8 minutos.

Muy bien, ahí están los éxitos que a esta hora reportan. Solicitan ustedes, mis oyentes, a través del 311-528-3800. Por acá llega Fabio Esguerra. Esto titula Muchachita. 7 de la noche, 11 minutos, 7:11.

7:14 minutos en la noche, avanzamos con más música, más éxitos para todos ustedes, mis oyentes. Ahí en Chiquiza está Don Atiliano Tocarruncho, sintonizadito con los 950M. Por acá Los Laureles nos presenta Cuco Sánchez, 7:14 minutos.

7 y 17 minutos, 7 de la noche con 17 minutos, es la hora del recuerdo, 9:50 AM. Por acá, nuestro oyente reportando la sintonía, la señora Patricia Heredia, ya en casita, disfrutando después de una ardua y larga jornada laboral del día, ya descansandito, disfrutando de nuestra programación 9:50 AM, la hora del recuerdo. Ya quiere escuchar por acá con los rancheritos, esto es el Puerto del Olvido, 7 y 17.

Minuto la hora del recuerdo, 9:50 AM. Gracias por la sintonía, señores. Gracias por participar ahí a través de la línea telefónica 311-528-3800. Disfrutando de nuestra programación, ustedes programan, nosotros con gusto les complacemos.

Don Eider Sánchez ahí en Samacá está sintonizadito, dice Jotica, buenas noches, saludos desde Samacá, por favor el tema veneno, muchas gracias, Dios le bendiga. Señor, gracias por estar ahí sintonizadito allá desde Samacá, disfrutándolo.

0: 7:28, don Pablo Campos, allá desde Villapinzón. Buena tarde.
1: Buenas noches, don J. Amado. ¿Cómo vamos? Reportando la sintonía, Pablo Campos, del municipio de Villapinzón, Cundinamarca, el barrio La Vista. Saludar a todos los oyentes armoniosos. Saludar a don Genaro Toa y a la señora Marisuna Arrete en Chocontá, Cundinamarca, que ellos en estos momentos están escuchando su programación. También a Eliana Vinca, el Durazno. Hágame el favor y me regala el temita musical de Angélica María, Dolor de mi Dolor. Gracias, don Jota Amado.
0: Listo, señor. Con mucho gusto, gracias por acompañarnos en Villapinzón, sintonizaditos con La Hora del Recuerdo.

7:31, 7:31, don Orlando de la ciudad de Bogotá, ingenierísimo, sí señor. Nos tocó tres aguardienticos aquí para el jeróstico frío. Ingeniero, muchas gracias. Dice buenas noches, señor amado. Cordial saludo, Dios lo bendiga. Para solicitar la canción, tres aguardientes. Listo, señor, con este frío que parte la huesamenta. Listo, aterrizando en casita, dice el ingeniero. Bueno, una feliz noche, señor. Muchas gracias por acompañarnos.

0: Jotica, buenas noches, Jotica. Espero que se encuentre muy bien y que el Señor lo bendiga, y para que me haga el favor y me programe en un segundo de los relicarios. Muchas gracias, Jotica. Que el Señor lo bendiga. Muchas gracias.
1: Tenemos las 7:35 minutos, don Manuel Giraldo allá desde Tuluá Valle. Sí, señor, con gusto. 30 segundos. Aquí están los relicarios en los 950 AM.

7:38 minutos, 7:38 en la noche, dice Don Jota. Buenas noches, reportando sintonía desde Tunja, barrio Santa Lucía. Me regala la canción La Panameña, Don José Vergara. Muchas gracias ahí por estar sintonizadito, barrio Santa Lucía, en la ciudad de Tunja. Bendiciones para todos ustedes. Aquí está Rogelio Amaya, La Panameña, 7:38.

Más éxitos musicales para todos ustedes, mis oyentes, programando la buena música, los buenos temas que quieren escuchar ahí en casita. Estaba ya llegando después de la jornada del día. Dice, buenas noches, don Jotica, para pedir la canción Llorar Llorando de Angélica María, fiel oyente en el barrio El Dorado. Un abrazo y bonito programa. Muchas gracias, don Emanuel. Don Emanuel, bueno, un abracito muy especial para todos ustedes. Barrio El Dorado de la ciudad de Tunja con la hora del recuerdo, 7:41.

7:43 minutos, 7:43 en la noche, la hora del recuerdo, señoras y señores. Cosas como tú, aquí está Johnny Albino, la hora del recuerdo.

Tenemos las 7 de la noche con 47 minutos, 7 de la noche, 47 minutos, es la hora del recuerdo. Por acá nuestro amigo Don Alirio dice: buenas noches, J. Amado, cordial saludo para usted, regáleme la canción Otra Botella de las Llaves de Oro. Alirio Serrano en Bucaracica, norte de Santander, allá conectadito, disfrutando de la programación 950 AM.

Señoras y señores, gracias por acompañarnos. Aquí seguimos de buena música. Bueno, ya nos vamos despidiendo de nuestra programación por el día de hoy, señores. Ilusión perdida, don Rómulo Kessler.

bueno, señoras y señores, muchas gracias por acompañarnos, gracias por estar ahí conectaditos con los 950 AM, por acompañarnos en esta tarde noche del el jueves 27 de agosto. Hasta este punto yo era con la dirección general de Don Simón Ortiz Medina, en la Secretaría de Recepción Viviana Pulido, en la Torre de Transmisores Blanca Martínez. Acá les acompañó J. Amado. Bendiciones para todos ustedes, felices sueños, que descansen, nos vemos en la radio.

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1: A las 5 de la mañana.

Para volverme canción, dice Jorge Velosa. Buenos días para todos nuestros oyentes que están con nosotros madrugando. Hace frío en el departamento de Boyacá. Hace frío en varias partes de la región colombiana. Pero aquí estamos, como siempre, para decirles a todos ustedes, bienvenidos a Buenos Días Campesino.

0: el saludo que le brindamos cordialmente a todos nuestros oyentes en este nuevo día, fin de semana, con Armonías Boyacenses. Le damos gracias a nuestro Señor Jesucristo por la noche que estamos dejando atrás. De igual manera le decimos gracias, Señor, por este nuevo día, por este nuevo amanecer. Y le decimos que se haga su voluntad el día de hoy, que nosotros como siempre haremos las cosas mucho mejor que ayer, siempre para salir adelante, para mejorar, para ser felices, para vivir la vida, escuchando también Armonías Boyacenses. Aquí estamos como siempre en este su espacio institucional de la radio en Colombia. Buenos días, campesino.
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0: La dirección general la hace don Simón Ortiz Medina. En la torre de transmisores, la señora Blanca Martínez. Secretaria ejecutiva, Viviana Pulido.
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0: Mi nombre es John Jairo Lara Ortiz, quien estará aquí acompañándoles hasta el mediodía con la buena programación. Vamos con Buenos Días, Campesino, hasta las 8 de la mañana y empalmaremos con los saludos musicales. Bienvenidos. Buenos Días, Campesino, inicia así.

0: La hora en Colombia, las 5 de la mañana, 6 minutos. Bienvenidos todos nuestros oyentes. Estamos en el fin de semana. Es el día viernes 28 de agosto del año 2026. Se nos acaba este mes ya. El próximo lunes estaremos despidiendo ya el octavo mes del año 2026, 28 de agosto del año 2026. Aquí estamos para llevarles buenos días, campesinos, diciéndoles a ustedes que se levanten ya de inmediato. Vamos a empezar las labores del día, alistar, a prepararnos, alistar herramientas. Los estudiantes que salen también para sus planteles educativos, alistar los útiles escolares. Usted que sale para el campo, usted que va a manejar la maquinaria agrícola también, ahí ya el tractor, el camión, bueno, todos ahí ya dispuestos a trabajar en este fin de semana. Son las 5 de la mañana, 7 minutos, estamos en Buenos Días, campesino.
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Las 5 de la mañana, 10 minuticos, habilitamos el 311-528-3800, nuestra línea celular para que usted se comunique con nosotros, 311-528-3800, solicite la música caranguera y carrilera, vamos hasta las 8 de la mañana con Buenos Días Campesino, ahí empalmaremos con los saludos musicales. Por acá ya se comunica con nosotros de inmediato, dice por acá, don Antonio Fonseca, quiere escuchar por acá los recuerdos de San Martín, con mucho gusto. 6 de la mañana, 10 minutos. 5 de la mañana, 10 minutos. 5, 10 minutos.

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1: Las 5 de la mañana, 14 minutos, 5-14 minutos. El campo colombiano, el campo boyacense, despierta con armonías boyacenses. Ustedes están ahí en la sintonía, don Edgar Baos. También el saludo para nuestra gente de Pitalito, en el departamento del Huila, madrugando con nosotros por allá con bastante calor. 5-14 minutos, llega por aquí las hermanas Padilla con el bandolero.
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1: Qué bueno seguirlos acompañando en una mañana espectacular, una mañana fresca aquí en el departamento de Boyacá, fría, pero con el mejor entusiasmo. Saludando a nuestros oyentes, don Gustavo Martínez, toda nuestra gente que se encuentra esta hora en la sintonía. 5:17 minutos, más y mejor música en Buenos Días, campesino.

Otra música a las 5 de la mañana, 22 minuticos, 5:22 minutos. Las canciones, los éxitos, la buena programación. Acá la tenemos. Ustedes programan en el 311-528-3800. Dice por acá, buenos días. Háganme el favor de la canción Tomando Licores, programándola desde el páramo de Guerrero, municipio de Zipaquirá. Muchas gracias a don Jairo Roballo. Con mucho gusto, don Jairo Roballo. Vámonos, Tomando Licores, 522.

La hora en Colombia, a las 5 de la mañana, 25 minutos, 5:25 minutos. Avanzamos en esta mañana del día viernes, el fin de semana. Señora Gladys Sánchez, amanece con nosotros con la sintonía total a través de su dispositivo móvil. Gladys Sánchez en la capital de la República. Aquí estamos a las 5:25 minutos llevándoles buenos días, campesinos. Llega esto que se llama el boyaco, lo hace Son Parrandero.

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2: La hora en Colombia, las 5 de la mañana, 29 minutos. Armonías Boyacenses, llevándoles a todos ustedes una programación espectacular en una nueva mañana, dándole gracias a Dios por este nuevo día. 5:29 minutos.

Las 5 de la mañana, 32 minutos, 5:32 minutos, avanza la programación de Armonía Boyacense 950 en el AM. Aquí vamos con las canciones, con los éxitos, con la buena música. Buenos días, qué bueno poder compartir con todos ustedes, dice por acá. Buenos días, John Jairo, reportando Omaira Niño desde Subachoque. Quiere escuchar a Jorge Velosa con el Caballito de Acero, con muchísimo gusto. Ya le buscamos por acá el Caballito de Acero a nuestra oyente en Subachoque, Cundinamarca, donde amanecen también así con el mismo clima de la ciudad de Tunja, con bastante frío. Acá seguimos con las canciones, con la buena música. 311-528-3800, con muchísimo gusto, señora Mayra Niño, 532.

Mi caballito de acero con Jorge Velosa, 5D, la mañana 36 minuticos, a las 5:36 minutos en Armonías Boyacense, saludando a todos los oyentes y cada uno de ustedes que está con nosotros madrugando en esta mañana espectacular. Cuando ustedes están con el afán de salir a su trabajo, aquí le llamamos la buena música, llega el pobre y el rico. Las 5:37, 23 para las 6.

Ahí estamos con una buena programación, 5 de la mañana, 40 minutos, 5, 40 minutos, 20 para las 6. Llega ahora aquí Onda Vinal, la música para todos los gustos. Acá estamos con la dirección general de Don Simón Ortiz Medina, saludando a nuestra gente que se encuentra a estar disfrutando de la buena selección musical. 311-528-3800, Don Samuel Rojas, por allí en Chiquinquirá también. Esto dice...

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1: Las 5 de la mañana, 43 minutos. A usted que no se le haga tarde, seguimos disfrutando de esta programación de los 950 de la M. Usted sigue marcando, nosotros le seguimos llevando la música para que tenga un día espectacular. En el barrio Los Patriotas, aquí en la ciudad de Tunja, está don Gustavo Solano también en los 950 de la M.

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2: Avanza la mañana del día viernes 28 de agosto. Aquí vamos con las canciones. Don Belisario Martínez en Quebrada de Becerras, en Duitama, Boyacá. También le estamos saludando. Miguel Bautista en Villa de Leyva. La familia Don Atiliano Tocarruncho en Sáchica. Todos ahí escuchando la buena programación en el centro del departamento de Boyacá. Siempre llevándoles la buena música. 13 minutos ya faltan para las 6 de la mañana. 13 para las 6. El saludo para Don Fabio Mejía López, nuestra gente del Rosal Cundinamarca. Tara, esté para las 6.

Todas las canciones, todos los éxitos, ahí estamos, llorando arrepentida, dice por aquí las canciones que nos están solicitando, también llega esto que dice, digámonos adiós, aquí vamos con las canciones, el saludo a esta hora para Sandra Castañeda, dice por acá los oyentes, ya vamos ahí con todos nuestros oyentes que están siempre sintonizados. Buenos días, saludos de Pereira, la querendona trasnochadora y Morina Capitán. Tal del Risaralda, dice por acá, buenos días, quieren escuchar el disco, digámonos adiós con las indianas. Bueno, allí para nuestra gente que estáis disfrutando de la buena programación, esperamos el nombre para saludarlos allá a nuestros oyentes de Pereira que amanece a esta hora, también con un bonito clima. Ya para nuestra gente de Dos Quebradas, para toda la gente que está en la sintonía total en el viaducto, César Gaviria Trujillo, 5 de la mañana, 53 minutos.

digámonos adiós. 5:57 minutos. Ustedes siguen programando por acá la buena música. Ya estamos programando por acá la Coja Victoria. También viene Acábame de Matar con Juventud Parrandera. Ustedes ya están programando. También llega El Sueño Llanero, dice por acá los oyentes. Buenos días, campesino. Excelente despertar con buena programación. Y el saludo para todo el pueblo colombiano. Quieren escuchar del grupo Azabache de Colombia, Sueño Llanero, con muchísimo gusto. Muchas gracias ahí por la sugerencia musical. Y esto dice para toda nuestra gente. 5:57 minutos, ya viene más música, bastante música parrandera, pero la tenemos que ir alternando con la música carrilera. 5:58 minutos.

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Las 6 de la mañana, 10 minuticos, dice por acá el saludo para la señora Sandra Castañeda desde Chía, Cundinamarca. La está saludando a su esposo con muchísimo gusto. Y quieren escuchar por aquí a don Jorge Velosa. Estamos en el día viernes 28 de agosto del año 2026. Llega el corazón remitente. Las 6 de la mañana, 11 minutos, 6:11.

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2: Las 6 de la mañana, 15 minutos en Colombia, 6:15 minutos. Saludo cordial a esta hora por allá para nuestra gente que está en Duitama, don Pablo Triana y todos los que están escuchando. Buenos días, campesino, a esta hora de la mañana, combatiendo el frío, saliendo a trabajar con energía positiva. Y si usted está descansando hoy también, ese saludo cordial ahí lo estaremos acompañando y las estaremos acompañando. 6 de la mañana en Colombia, 15 minutos.

0: Ya viene también la música por acá. Don Pablo Campos nos está solicitando por aquí la buena música. También nos están solicitando por acá. Dice que quieren escuchar las canciones La Coja Victoria. Ustedes son los que programan a esta hora de la mañana. Dice, buenos días, hágame el favor y me regala la canción La Coja Victoria. Gracias. Bueno, con muchísimo gusto. Y para nuestros oyentes, no me dice el nombre. Igual manera lo estamos complaciendo. Hola, estamos complaciendo a esta hora, 6:18 minutos. 6:18 en el territorio nacional.
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1: Y bueno, en este bonito amanecer ya son las 6:23 minutos. Continuamos con toda la programación de los 950 de la AM. Buenos días, campesino. Bueno, el saludo a esta hora para nuestra gente que está madrugando con nosotros el día de hoy. Qué bueno. Ahí estamos saludando a don José Caita desde la localidad de Suba, en la capital de la República. 6:23 minutos. Aquí está la música en Buenos Días, Campesino.

0: hora en Colombia, las 6 de la mañana, 26 minuticos, 26 minutos en los 950 de la M. Bueno, por acá me están solicitando canciones, está don Pablo Campos. Saludo cordial ahí para él y para nuestros oyentes que están siempre en la sintonía total de los 950 de la M.
1: Buenos días, don Jairo, ¿cómo amaneció? Reportando sintonía, su fiel oyente Pablo Campos del municipio de Pinzón, Cundinamarca. Saludar a todos los oyentes armoniosos, saludar a don Genaro Toa y a la señora Marisuna Barret, saludar a don Jaime Rodríguez, aquí en Villapinzona, en la vereda de Sonza Abajo. Quiero escuchar el temita musical de Juventud Parrandera, Acábame de Matar.
0: Listo, con mucho gusto, las 6:26.

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4: Bueno, aquí gracias a Dios, gracias a los directivos de esta empresa radial por darme la oportunidad de llegar con este mensaje positivo, con este conocimiento, con este secreto. Soy Arnulfo, tengo 68 años de edad, 50 de experiencia. ¿Tiene alguna duda? ¿Quiere saber cómo surgir? ¿Quiere usted conseguir el trabajo que está buscando? 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O también tener una buena relación sentimental, si le conviene un viaje o no. 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
4: Bueno. Espero que siempre estén atentos a estos programas todos los días, que les traigo buenas noticias, buenas enseñanzas, cómo romper esas barreras del fracaso, de la tristeza, cómo darle un susto a la pobreza, porque usted ha querido ganar chance, ¿no? Entonces, yo con el nombre de esa persona, del espíritu, esa persona de su familiar que ha fallecido, ellos me dan el número para entregarlo a ustedes. Y por eso gana, porque no es igual que el número se lo dé cualquier persona por ahí. Sí, le dicen, es que yo soy numerólogo. Sí, cualquiera puede decir, yo también puedo decir que soy abogado, pero no lo soy. Yo soy espiritista. Hay gente que miente bastante en este mundo. Ay, Dios mío. Y la gente cae redondita. Yo no puedo mentir porque tengo un compromiso muy grande con los espíritus y también con los ancestros que me dejaron ese conocimiento. Hay personas que no se han curado de enfermedades porque no conocen las plantas. ¿Usted conoce y sabe para qué sirve la corteza del mango? De la fruta, es que las frutas tienen un gran poder también. La corteza de la mandarina, la corteza de la toronja, la corteza de la naranja agria, la corteza de la naranja dulce, la corteza del mamoncillo, tiene un poder, es como la pepa del mamoncillo, también tiene un poder curativo, pero nadie lo sabe, únicamente Arnulfo. Es como la pepa de la guama, el guamo, eso también tiene un poder curativo. Todas las plantas, todas las frutas, todas las flores tienen un poder, tienen un secreto, por eso hable usted conmigo. Dice por acá, Yadira me comunica, hermanito, mire que vengo sufriendo de una enfermedad toda rara, me dan muchas náuseas, ya fui donde el médico, me formularon unos medicamentos, pero sigo casi que igual o quizás peor, ayúdeme por favor. Mire, nietecita, le quiero ayudar porque es la misión que yo tengo. Hágame el favor, me llama porque necesito el nombre de un familiar suyo que haya fallecido. Puede ser ahora poco o hace muchos años, pero cualquier familiar, no interesa. Y con él voy a hablar, con el espíritu, para saber exactamente qué le está pasando a usted y hacerle el tratamiento con el extracto de las plantas y tenga la seguridad de que se cura, porque se cura, hermanita mía, hija de mi corazón. 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
4: 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Nietecita y nietecitos que me están escuchando, usted tiene problemas con el negocio, las ventas han disminuido, tiene problemas en la familia, hay una enfermedad con la cual ha venido luchando hace mucho tiempo, me llama. Más adelante estaré con ustedes.
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Colombia, a las 6 de la mañana, 39 minutos, 6:39 minutos. Los hermanos Gómez por acá también llegan con esto que se llama El Restaurante K. Música para todos los gustos en el 311-528-3800. Estamos saludando por allí a nuestra gente que está disfrutando de la buena programación a esta hora en Sativa Norte. Nacho Gómez, las 6:39.

Así le llamo la buena música, 6:42 de la mañana. Ya estaba Don Nacho Gómez, toda nuestra gente que está en la sintonía total de Armonías Boyacenses. Bueno, nos vamos de más canciones, de más éxitos, de más buena música. Dicen las hermanas Rodríguez, media vida, 6:43 de la mañana.

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1: Seguimos acompañando a toda nuestra gente, faltando 14 minutos para las 7 de la mañana. El saludo para don Luis Cantor, nuestra gente de Cuitiba, aquí en el departamento de Boyacá, siempre sintonizados con Armonías Boyacenses y su programa institucional de la radio. Buenos días, campesino, 646.

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1: Y la sintonía a las 6:49 es en Monguí, aquí en el departamento de Boyacá. Ya está don Reinaldo Fernández escuchando Buenos Días Campesino, 11 para las 7.

0: Las 6 de la mañana, 53 minutos. La música no se detiene en Armonías Boyacense 950 en el AM. Aquí estamos para llevarles a todos ustedes la selección musical. Don José Gal, Vicenzo Taquira también por ahí lo estamos saludando. Yo estoy con la dirección general de Don Simón Ortiz Medina, llegando a todos los hogares aquí en el departamento de Boyacá.
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La hora en Colombia a las 6 de la mañana, 56 minuticos, 6:56 minutos. Ya vamos con más oyentes, más música parrandela, la que ustedes solicitan por acá. Y nos vamos con esto que dice Don Pedro Cruz. Dice en Venta Quemada que quiere escuchar por aquí La Montañerita, con muchísimo gusto. Bueno, nos vamos de más canciones. 6 de la mañana, 56 minutos.

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3: Ahora en Colombia, las 7 de la mañana, un minutico, 7 de un minuto. Continuamos de buena música en los 950 de la M. Bueno, por aquí más canciones para más oyentes. 311-58-3800. Dice por acá, buenos días, don José Sánchez desde Bogotá. Quiere solicitar por aquí las canciones. Dice que quiere escuchar la Estrato 8. Bueno, para don José Sánchez. Para toda nuestra gente que está por acá en la sintonía, vámonos con la Estrato 8, con mucho gusto. 7 de la mañana, 2 minutos, los doctores de la Carranga.

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1: Ustedes programan a esta hora, 7 de la mañana, 6 minuticos. Aquí seguimos a esta hora cuando usted ya emprende labores, usted ya está trabajando desde muy tempranito. Con muchísimo gusto, aquí estamos enviándole ese saludo para ustedes. Saludo a esta hora para don Michael Rosero y Wilson Calderón, nuestra gente que está en la fiel sintonía aquí en el departamento de Boyacá. Siempre con nosotros, muchas gracias. 7 de la mañana, 6 minutos.

¿Dónde van las canciones? Te veremos a las 7 de la mañana, 10 minuticos, a las 7, 10 minutos. En Buenos Días, campesino. Aquí estamos llevándole la buena programación a todos los oyentes en el 311-528-3800. Por acá ya están solicitando, dice por acá don Libardo Peña, que quiere escuchar la canción de Jacinto y sus hermanos, La Cita de Amor. Con muchísimo gusto nos vamos de canciones para don Libardo Peña. Esto se llama Cita de Amor, música para nuestros oyentes y para nuestra gente que está aquí en el departamento de Boyacá y para los que están en el resto del país. 7:11 minutos.

La cita de amor, 7 de la mañana, 17 minutos, las 7, 17 minutos. Muchas gracias ahí a todos los oyentes, Don Libardo Peña, toda nuestra gente que está siempre con nosotros disfrutando de la buena programación. 7, 17 minutos, digan los barandales del puente.

Los Barandales, 7 de la mañana, 20 minutos en el día viernes 28 de agosto. Llega el amor de mi vereda con mucho gusto para nuestros oyentes. 7:20 minutos, las 7 de la mañana, 20.

0: 7 de la mañana, 23 minutos, 7:23 minutos. Acá estamos con la dirección general de Don Simón Ortiz Medina. Nos vamos de saludos, señora Aracelia Argüello, nuestra gente en Nahuatl, en Ramiriqui, 7:23. Llega por aquí las estrellitas con las huellas de pasión. Estamos presentándoles a esta hora su programa institucional de la radio en Colombia.
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0: Ahí estamos con la buena música, así es, desde la mañana 26 minuticos, llega Palo Verde, mi carrito pipí. Dice para aquí las canciones, el saludo allí para don Luis Cantor, para nuestra gente de Cuitio, a 7 de la mañana 26 minutos. Y esto dice con Palo Verde en Armonías Boyacenses.
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2: Amables oyentes, reciban un saludo cordial, lleno de paz, de dicha, de felicidad, como siempre, animándoles a que salgan adelante, de que sí se puede salir adelante, que sí puede encontrar conocimiento y ayuda a través de la botánica, en lo que somos los más grandes profesionales. Somos botánicos de fama internacional. Llevamos dedicada la vida completa al estudio de las plantas, de las raíces, de las cortezas. Estudio completo en lo que es la astrología, parapsicología, ciencias ocultas, demonología. Por eso le decimos a usted de dónde viene, para dónde va, quién es su amigo, quién es su enemigo, quién le quiere, quién le tiene envidia, quién le cela, si en este momento está siendo pago con la moneda de la traición, de la infidelidad. En este momento tiene usted dudas. Creo, presiente, que hay malas energías en su vida. Ha sido víctima de trabajos, víctima de guerra, de rencilla. Le trozan los cercos cuántas veces, le ensucian el agua, le cortan la manguera. Usted tiene la manguerita de riego y cuando va a ver ya no llegó agua a la finca, al pozo, al lavadero de la finca, porque me trozaron la manguera, me trozaron el cerco, se me escapó el ganado, el cultivo marchito, por más que le metió riegos, fumigaciones, abonó, trabajó con toda dedicación, hizo todas las regadas, pero no, le fue re mal. Entonces hay malas energías. Nadie es monedita de oro, como dice la canción de Cuco Sánchez, para caerle bien a todos, ¿verdad? Y por envidia le destruyen a uno el hogar, por envidia le dañan, por envidia hablan. Hay gente que mueve la lengua peor que espadas, pero una muchacha que se arregla para ir a buscar trabajo, para salir al pueblo, para ir allá a ver si consigo empleo, así sea de mesera, de tendera, para trabajar en alguna situación, dice, mírenla, yo vi a su hija muy arreglada, estaba por allá parada, a lo mejor estaba esperando por allá el mozo. Así es la gente. Cuando no pueden hablar algo bueno de la persona, no abran la boca. La gente en este momento tiene el corazón lleno de maldad. Por eso les invito a que vengan hoy a una consulta. 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
2: 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Vamos con mensaje y respuesta a doña Federica Martínez, que me escribe del municipio de Duitama. Querido maestro José, le escucho el programa y escucho sus consejos todos los días. Maestro, ¿qué puedo hacer? Tengo una vena varice inflamada. Me la han operado 3 veces en la pierna y vuelve y me sale. 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Bueno, señora Federica, déjeme decirle que en este momento ese problema de las varices es mala circulación. Vamos a consumir en ayunas lo que son 3 dientes de ajo. Los machaca, los deja a un ladito. Me preparan un pocillo, el zumo de medio limón. Se me come los 3 ajos y me toma el agua con el zumo de limón durante 9 días. También durante 9 días, esto es para tomar. Va a conseguir 1 puñado de altamisa, 1 puñado de ramas y flores de saúco. 3 pepas de aguacate. Esta las machaca, pica las pepas con las hierbas y las pone a cocinar. Le agrega 2 cucharadas de salvigua. Se me hace 9 baños tibios en la parte donde tiene la parte en la pierna, donde tiene inflamado, sin irse a quemar, tibia la agüita. Restríguese con las hierbas. 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No estoy quemando un incienso en un altar de mentira, ni he venido aquí a hacerme rico con los pobres. 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Dios los bendiga, hermanos del alma.
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La hora en Colombia, las 7:41, 7:41, don José Mora, señora Dalinda Cárdenas, Rosalvita Mora, todos en sintonía, los 9:50 de la M, llega por aquí los parranderos del Táchira, 7:41.

bueno, seguir compartiendo con todos los oyentes en el 311. Usted de solicita por acá esas canciones, don Sergio Camelo. 7 de la mañana, 44 minutos. Llega por aquí las camanduleras. Más música, se llama La Callejera. Por allí también está don Luis Huitrago. Todos ahí sintonizados. 16 minutos faltan para las 8 de la mañana.

0: Ahí está la buena música, 7:47 minutos en los 950 de la M3 para las 8 de la mañana.
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1: Las 7 de la mañana en Colombia, 50 minutos, 10 minutos faltan para las 8. Aquí avanzamos con Buenos días, campesino. Siempre llevándoles a todos ustedes que están en el campo boyacense y en el campo colombiano la buena programación. Y estamos saludando al viejo Chirri, nuestra gente que se encuentra en Silvia, en el departamento del Cauca, allá en el sur de Colombia. Siempre con nosotros, muchas gracias.

Y llegamos aquí la florecita campesina, 7:54, las 7:54, más canciones, más éxito, más buena música para nuestra gente por allí en Villa de Leyva, Don Omar Alberto Igua también en la sintonía 7:54.

Y llegamos a la parte final de Buenos Días Campesino, correspondiente para este día viernes 28 de agosto. Aquí estamos con las canciones, llegan las estrellitas, eres mi castigo, ya vienen los saludos musicales.

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0: Hoy viernes 28 de agosto del 2026, como siempre, como todos los días, Rosa Tulia Vanegas, parapsicóloga mentalista, que le ayuda a usted a que salga adelante y a que triunfe. Con mi conocimiento, con mi secreto, con mis trabajos dados por el mismo Dios en revelaciones y muchos conocimientos de mis ancestros, de mis antepasados, lo puedo ayudar a usted, orientarlo. 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Tiene un problema en el campo sentimental, en amor y fracasa, juegan con sus sentimientos, su hogar se está destruyendo. Después de años de relación, otra persona se interpuso en la relación de ustedes, comuníquese, le doy esa solución con ese pacto de amor, ese amarre, ese encadenamiento, ese encantamiento. Si quiere retirar una persona, alejala del lado de usted, aquí le ayudo con un destierro. Si lo que está sufriendo es de una brujería, una hechicería, un mal postizo, erradico lo que tenga en su cuerpo, le muestro el rostro de la persona y se le hace esa contra, ese amuleto, ese resguardo, esa protección. 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Aquí le envío la medicina arreglada, conjurada, para que usted tome la decisión y deje de estar visitando médicos, gastando plata en pasajes. Le dicen una cosa, después otra. Trabajo con José Gregorio Hernández. José Gregorio Hernández, el blanco es para la salud, el negro es para las enfermedades puestas por el hombre. Así como existe el bien, existe el mal, y así como existe el día, existe la noche. Y aquí estoy yo con mi conocimiento, con el secreto para ayudarle en el diario vivir. 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Tome la decisión. 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Deje el limón en un vaso con agua de cristal. Si se va al fondo, lo están trabajando, si se queda arriba, no le hacen nada. Este es el consejo que les doy yo, Rosa Tulia Vanegas, 50 años de experiencia. Si usted tiene una duda, una dificultad, tiene un hijo en la drogadicción, en el alcoholismo, quiere salir adelante, quiere progresar, quiere que su negocio prospere, los animalitos no se le mueran, quiere usted surgir en la vida, aquí estoy yo, ayudándole, con un pacto de amor, con un amarre, diciéndole la verdad, si lo quieren, si no lo quieren, diciéndole si lo que tiene en su cuerpo es natural o es postizo. Dios dijo ayúdate que yo te ayudaré, pero no dijo cómo. Del cielo no le van a caer las soluciones, y para eso estoy yo, para psicóloga mentalista, conocedora de las ciencias ocultas. Sé de las plantas que curan y sé de las plantas que matan. Le puedo ayudar a usted a que se cure esa enfermedad natural, a que se cure esa enfermedad postiza, a que si usted vio algo extraño en su casa, en su finca, puede ser bueno, puede ser malo, a que usted le dé la solución al problema económico, al problema en la salud, al problema en el amor, para que usted diga: sí, yo hablé con Rosa Tulia Vanegas y me ayudó. 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Dios los bendiga, Dios los proteja, que pasen un feliz fin de semana.
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Marque ya 311-528-3800. Bienvenidos. Bienvenido. Tenemos las 8 de la mañana, 7 minutos, 8, 7 minutos. Bienvenidos a los saludos musicales a partir de este momento, con la buena selección musical para todos nuestros oyentes en los diferentes rincones de la geografía colombiana. Aquí estamos para decirles que llegamos a los saludos musicales. Las 8 de la mañana, 7 minutos. La dirección general la hace don Simón Ortiz Medina. En la torre de transmisores, la señora Blanca Martínez. Secretaría Ejecutiva, Viviana Pulido. Mi nombre es John Jairo Lara Ortiz, quien les dice gracias por estar acá con nosotros. Y de inmediato ya ustedes pueden marcar nuestra línea celular. Muchas gracias a nuestros oyentes que han madrugado con nosotros en Buenos Días Campesino. Y para los que llegan a la sintonía, bienvenidos. Y lo iniciamos por acá con Rafael Orozco. 8 de la mañana, 8 minutos.

Estamos presentándoles los saludos musicales correspondientes para este día viernes 28. Aquí estamos con la buena música, llegando de América por el ojo de la llave. Ustedes marcando el 311-528-3800. Nos vamos de saludos de inmediato con nuestra gente que está por allí, un Jairo Octavio Campos, nuestra gente que está por allí en La Punta, en el departamento de Cundinamarca. Y esto dice por el ojo de la llave, Dueto América, 8:12 minutos.

Así estamos viviendo el fin de semana que lo iniciamos desde ya, desde este día viernes. Aquí seguimos de canciones, llega la boquita de caramelo, señora Odalinda Cárdenas, don José Mora, Rosa Alvita Mora, todos disfrutando de la buena música. Esto dice con los hispanos, 8:15 minutos.

las 8 de la mañana, 18 minutos, viernes soleado, calma el frío, el frío intenso que estuvo en la madrugada, ya empieza a despejar la mañana, ya empieza a hacer solecito, empieza a cambiar el clima y esto dice acá entre nos.

Acá entre nos, 8 de la mañana, 22 minuticos. Bueno, por aquí llegan más canciones de los Llanos Orientales. Llega Don Juan Harvey Caicedo. Estamos saludando por allí a Don Humberto Zipacón, el hombre también ahí en la sintonía de los 950 de la M.

0: 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Eso que yo con un rifle les metía su canocazo. Todos los días de madrugada, sin temerle a los espantos, salía de estero en estero, ay carachas, y cazaba. De tardecita llegaba con mi buen brazao de patos. Una vez me fui a cazar, encontré un apunte chácharo. Llevaba una perra valla más floja que un perro sato y no les paró ni cinco para seguirlos por el rastro. ¡Qué bejuquero tan feo! Cogí monte, monte abajo, hasta que por fin no juegue. Abajo de un palo gacho daba un chacharote chao. No sé si era gordo o harto, pero así era de grueso y esto por lo menos de alto. Cogí mi rifle y le apunto, retumbó ese carajazo. Salió corriendo el maldito, llorando como un muchacho. Aulló la mugre de perra y yo sentí donde quiera olor a azufre y a cacho. 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Dejé ese burro botao y me las pelo mi hermano. Descansé en un matapalo que había en el centro del banco. Llega la mugre de perra casi muerta y acesando y me dice la sarnosa, ¿qué tan de malas estamos? ¿Qué vaina nos echó el burro? ¡Qué sorpresa lo del chácharo! Esto no hay más que pensar, aquí está metido el diablo. Les cuento que de ahí pa'lante no les puedo dar más datos. Cuando desperté en la casa, estaba acostado en el cuarto. Decía mi papá señor, mi abuelita y mis hermanos, ahora sí estamos de malas, se puso loco Cipriano. Llevémoslo a un manicomio, que lo cure un cirujano. Y me tocó que decirles que eso era por asustarlos.
1: Las 8 de la mañana, 26 minuticos, 8:26 minutos. Aquí vamos con canciones, con buena música. El saludo cordial allá para don David Humberto Roballo, para nuestra gente en Carmen de Carupa, también en la sintonía 826. Llega que me traigan licor.

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3: Juan Saramay, Arisca Pianda Gatacira Guaracira, Juca Pira Jusamara Catira Guarey. Hola mis amigos, ¿cómo están todos? Saludo especial de parte de este humilde servidor y de mis hermanos. Recuerda que usted puede llamar hoy a nuestra línea psíquica y recibir orientación. ¿Qué es la línea psíquica? Es una línea para que usted nos contate, pregunte esas dudas, aclare esas inquietudes, sepa la verdad de lo que lo rodea en su vida. Conozca qué pasa alrededor de su negocio, por qué la mala vibración, conozca el porqué de sus problemas en su casa, por qué el engaño, por qué la traición o por qué la enfermedad. Usted está tomando pastillas, está haciéndose tratamientos, pero no encuentra mejoría. No es que la droga esté mala, no es que el médico no sepa, no, lo suyo es algo malo, lo suyo es algo postizo, un yerbazo, una brujería, un entongamiento, le dieron una pócima. 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Vamos a limpiar, mis queridos amigos, nuestro organismo. 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Tenemos a esta hora cartas, tenemos una pregunta, dice la señora Natalie. Dice que es trabajadora doméstica de la ciudad de Tunja y busca conocer la verdadera intención de un joven adinerado que la invitó a salir y le ha propuesto una relación. Esta hermanita Natalie solicita un estudio espiritual de los maestros Misael Mateo Samuel. Mi querida amiga, efectivamente se le hace el estudio y hoy procedemos a darle la respuesta. Hermanita, este hombre, el cual la está invitando a salir, carece de buenos sentimientos. Él busca solamente con la plata que tiene, placer mediante de engaños y así conquistarla a usted, fingiendo que es generoso, que es bueno, que tiene propósitos de ayudarle a la universidad, que él quiere traerse a sus viejos de allá de Guateque a vivir a Tunja, que para ponerles un negocio. Todo eso es hasta cuando usted ceda y vea, no, él tiene buena intención. Apenas usted caiga, llegue a la intimidad con él, él se va a olvidar de todo eso, mejor dicho, va a desaparecer. Entonces, hermanita, no se deje confundir. Gracias por escribirle a los maestros, a Misael Mateo Samuel, para darle orientación a esas dudas. Recuerden, si usted tiene una duda en el amor, quiere saber qué pasa en su vida, qué sucede en su hogar, por qué la mala suerte, por qué enamora, por qué fracasa, por qué pierde, todo esto y mucho más, usted, mi querido amigo, tiene una respuesta. Simplemente nos escribe, nos habla al 311-879-1122. Más mensajitos, tenemos más mensajes que nos llegan a nuestra línea psíquica. Esta mujer nos escribe de Sogamoso. Dice, maestro, estoy muy agradecido con la ayuda que le dieron a mi hermana y a mi cuñado. Ellos tenían muchos problemas, no tenían trabajo. Ya se ganaron un chance con el número que le dieron ustedes. Ahora yo les pido ayuda para mí, ya que me siento enferma. Tengo un embarazo y la verdad el médico me dijo que era alto riesgo. He tenido unas pintas. Maestro, no quiero perder este embarazo. Mi querida amiga, hermanita, y no lo va a perder. No se desespere, madre bendita. Vamos a ponerla en cadena de oración. Eso sí, trate de no lavar ropa. Usted lavó mucha ropa la semana pasada. Usted lavó tendidos, ruanas, mejor dicho. Hijita, usted no está para eso. Esa fuerza que hace en el lavado, eso es lo que le produjo ese sangrado. Pero no más. Desde que usted no haga esfuerzo, hijita de Dios, todo va a ir con calma. 311-879-1122. 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
3: Así es, mis amigos, este maravilloso tratamiento para la salud. 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Escuchemos testimonios, hermanitos que están aquí en la cabina radial con el maestro Misael y vienen a decir gracias. Adelante, maestro Misael.
4: Listo, hermanito Juan, hay más testimonios. 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
4: 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Adelante, siga con el programa.
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0: todas las canciones, todos los éxitos, todos los oyentes en los 950 de la AM. Las 8 de la mañana, 48 minutos, oyentes.
1: Buenos días, feliz sintonía. Señor. Para pedir un tema, majestuoso, sí. Caquetá, es un llanero, muchas gracias.
0: Listo, ya le buscamos por acá las canciones a nuestros oyentes. 311-528-3800. Llega de paisano a paisano con los Tigres del Norte. Ya viene para nuestros oyentes la música que ustedes programan 848.

Bueno, por acá me estaban solicitando a nuestros oyentes el majestuoso Caquetá, con mucho gusto. Bueno, vamos a colocarle por acá las canciones a nuestra gente que está reportando sintonía. Muchas gracias.

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0: Ahora en Colombia, a las 8 de la mañana, 55 minutos, 8:55 minutos en los 950 de la M. Armonías Boyacenses. Bueno, por acá nos están solicitando más canciones. Vamos con mensajes de los oyentes. Aquí seguimos de más buena música en el 311-528-3800. Esto dice:
1: buenos días, señores de Armonías Boyacenses. Para reportar un saludo aquí desde Elías Huila, aquí con mi amigo Yanka, recolectando café. Un saludo muy especial para ustedes, su equipo de trabajo, para que nos regalen ahí la cancioncita de Galleta al Gallero de los hermanos Ariza. Muchas gracias, buen día.
0: Con muchísimo gusto, 8 de la mañana, 56 minutos.

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6: 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Y si usted es una persona desconfiada, dudosa, quédese en su casa. 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Porque todo se mueve con fe. Cuando usted labra, cuando usted siembra la tierra, es con fe, esperando que Dios le envíe el agua, la cosecha se pueda brindar, es con fe. 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

Colombia. Tenemos las 9 de la mañana, 12 minutos, 9, 12 minutos. Mañana calurosa aquí en el departamento de Boyacá. Qué bueno poderlos acompañar en su lugar de trabajo. Aquí vamos con las canciones, con los éxitos, con la buena programación. Ahí estábamos con el sentimiento vallenato. Ya tenemos más comunicaciones por acá con nuestra gente en Colombia. 9 de la mañana, 12 minutos. Esto dice morir tomando. El saludo para don Blachibata.

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1: La hora en Colombia a las 9 de la mañana, 16 minutos. Les acompaña a esta hora John Jairo Lara Ortiz. Estoy con la dirección general de Don Simón Ortiz Medina, llegando a todos los hogares aquí en el departamento de Boyacá y en Colombia a través de la internet. Ustedes son los que programan 9 de la mañana, 16 minutos. Saludos a esta hora, don Leonardo Gómez. Nuestra gente de Cachipay en el departamento de Cundinamarca quieren escuchar esto.

Ahí están los corraleros a las 9 de la mañana, 22 minuticos. Avanza la mañana en los 950 de la Armonía de Boyacenses, acá con la dirección general de Don Simón Ortiz Medina. Les llamamos a todos ustedes las buenas canciones en esta mañana espectacular de buena música con más oyentes. Don Carlito Sarmiento ya también en la sintonía total. Él quiere escuchar por aquí la música parrandera. Ya más adelantico vamos con los doctores de la carranca. Por ahora llega el camino de la noche 923.

Dice por aquí los oyentes a las 9 de la mañana, 25 minutos, 9, 25 minutos en los 950 AM. Don Carlos Sarmiento desde Cómbita, aquí en el departamento de Boyacá, quiere saludar por allá a la familia Sarmiento. Y por favor solicita por aquí las canciones a la familia Sarmiento Barragán Díaz, dice por acá. Y quiere escuchar A Gozar la Vida con los Doctores de la Carranga. Bueno, vamos a buscarle por acá los temas a nuestros oyentes en el 311-528-3800, 9 de la mañana, 26 minutos. A gozar la rumba, don Carlitos Sarmiento, a gozar la rumba con los Doctores de la Carranga. Ustedes programan y acá les llevamos la buena música. 311-528-3800.

La hora en Colombia, las 9 de la mañana, 29 minutos, 29 minutos en los 950 de la Armonías. Voy a hacer todas las canciones, todos los éxitos. Por aquí nos vamos de más música. Ya vienen los mensajes y esto dice por acá para nuestra gente que está ahí sintonizada a esta hora por acá. La selección musical con Johnny Rivera nos la están programando, dice por acá. Las canciones 311. Y en el 311 recibimos sus comunicaciones. La señora Diana González dice por acá que quiere escuchar Mi Decisión. Nuestra gente que se encuentra ahora en Mesitas del Colegio. Y esto dice...

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0: Ese error es cosa de ayer.
1: Las 9 de la mañana, 38 minutos, 9:38, armonías boyacenses, aquí llevándole la buena programación. El saludo para nuestros oyentes, don Aníbal Sandoval Morales desde Hato Corozal en Casanare también se reporta. Ya vamos también por aquí porque don Fabio Mejía López dice que sigue presente con nosotros. Ahí vamos, llevándole la buena música en Colombia, 22 para las 10.

Las 9:43, 9:43, don Freddy Sánchez, también en la sintonía total de los 950 de la M, nuestros oyentes de Ábrego en Norte de Santander, ahí escuchando la buena programación. Por acá llega esto que dice Buscarme Vendrás, lo hacen las trigueñitas, 9:43.

Cambiamos el género musical a las 9 de la mañana, 46 minuticos, 9:46 minutos. Saludamos a Holman Jiménez, nuestra gente del occidente de Boyacá, por allí en Chiquinquirá también. Está don Javier Ortega ya en Caldas, también en el mismo sector. 9:46 minutos, llega Clásicos del Merengue. Esto se llama Asesina, usted lo programa, lo hace Bonnie Cepeda. 9:46 minutos.

La hora en Colombia, las 9 de la mañana, 51 minuticos, 9:51. Seguimos de más canciones, de más buena música. Llega por aquí Los Alegres de Fusa con Puerto Limón. Estamos saludando a nuestra gente que está por allí en Villa de Leyva, don Alejandro Huérfano, por acá también en San Pedro de Igua, que a esa hora laborando, trabajando fuertemente. Ya cuando llegue la hora de las medias 9 del refrigerio, la hora de las 11, 9:51.

Bueno, llega por aquí Don Uriel Henao con la selección musical. Esto se llama Te Amo, Luz Marina Caro. Nuestra gente que está por acá en Vira, Cachaqui, en el departamento de Boyacá, también en la sintonía total. Avanzamos con esta programación de los 950. Esto dice así, 6 para las 10.

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5: Uscahuascahuachichamuni. Todos los días le doy gracias a Dios por darme tanta sabiduría, por darme tanto conocimiento para poder compartir con muchos de ustedes que hoy en día han perdido la fe, han perdido la esperanza de salir adelante, de triunfar en la vida. Dios dice, ayúdate que yo te ayudaré. Y la fe es la que mueve montañas y convierte las piedras en pan. Le hablo a usted, hombre incrédulo, mujer incrédula, personita que ya está cansado de escuchar miles de programas que prometen el cielo y la tierra, que hoy mismo se van a ganar el chance en la lotería, que en 72 horas le van a traer a su ser amado, ni porque fueran Dios tenga la plena seguridad que si yo supiera qué número iba a caer hoy mismo, yo ya lo hubiera jugado y estaría dándome la gran vida, como quien dice, las mejores playas. Yo aquí no vengo a enriquecerme con la fe de ninguno de ustedes, al contrario, son muchas las personas que todos los días me recomiendan, porque saben que mis trabajos y mis tratamientos son totalmente garantizados. Y recuerde que todos mis trabajos, mis tratamientos son secreto de confesión, nadie sabe nada, a no ser que usted deambule todo por los cuatro vientos. Recuerde que la gran cacica Yacira siempre habla calzón quitado y con la verdad, porque yo sí es que no tengo pelos en la lengua, pero tengo la sabiduría y el conocimiento que le hace falta a mucha personita, y yo aquí no vengo a prometer lo que no puedo cumplir, tenga la plena seguridad. La gran cacica Yacira saca el daño vomitado, orinado, defecado por los ojos y por los oídos, y le muestra a usted la jeta, la cara a la persona, porque yo sí cumplo lo que prometo. Yo aquí no vengo a prometer, como quien dice, lo que no puedo cumplir, y a veces pagamos justos por pecadores. Recuerde que la gran cacica Yacira si saca la raíz de los males y le muestra la jeta, la cara de la persona, no se les olvide traerme la orina de la mañana, un puñado de tierra donde usted piensa que está la guaca del tesoro, tráigame la barrita ese negocio, a ver, porque la racha de la mala suerte es ojediondo, ojedionda. Y recuerde que soy especialista en sacar guacas, tesoros ocultos. Paren orejas, soy la única que tiene el secreto, el misterio y la verdad. Oiga, sojediondo, sojedionda, tráigame ese puñadito de tierra donde usted piensa que está la guaca del tesoro. Recuerde que la gran cacica Yacira entrega el líquido sagrado. Yo no necesito ir hasta su casa, hasta su finca, hasta su maloja, no señor. La gran cacica Yacira entrega el líquido sagrado que se riega alrededor como un círculo. Se riega el líquido sagrado. Si sale de color amarillo, eso significa que hay oro. Si sale de color blanco o plateado, eso significa que hay plata, ¿verdad? Y como quien dice, de color verde, eso significa que hay esmeralda. Si sale de color morado claro, eso significa que hay una caleta de dinero. Pero si sale de color morado oscuro, eso significa que es una guaca, como quien dice, maligna, que es mejor no acercarse uno ni la mula por allá. Y Dios mío, la bendita, ¿verdad? Donde también les entrego el péndulo sagrado. Si se queda quietos porque no hay nada. Si empieza a dar vueltas es porque ahí está la guaca del tesoro. A través, como quien dice, del péndulo sagrado, eso atrae esa guaca, ese tesoro tan anhelado, y con el líquido sagrado chupa la guaca. Muchas veces las guacas, como quien dice, se corren de distintos lugares. ¿Por qué? Por la ambición de las personas. Por eso la guaca, cuando usted aplica el líquido sagrado, queda automáticamente quieto donde usted piensa que está la guaca, el tesoro. ¡Ay, Dios mío, la bendita! Recuerde que no somos los únicos, pero somos los mejores en conocimiento y en sabiduría. Recuerde que la gran cacica Yacira lleva son 25 años, 25 años en parte de Boyacá, Santander, Cundinamarca, los Llanos Orientales, donde hasta el día de hoy nada me ha quedado grande, sojediondos, sojedionda. Aquí vuelvo y le repito, hay muchas personitas que vienen y hablan lo más de regonitos, vienen y prometen el cielo y la tierra, salen y se van y los dejan viendo un chispero. 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
6: Todos los días me regalan estos hermosos testimonios de casos de la vida real. Mi muchacho, su nombre, ¿cuál sería?
7: Yo vengo de Mozo, Boyacá, pues viene aquí donde la cacica Yacira, y realmente pues mi mamá tiene una finca, y entonces ahí nosotros, ella me dijo que ahí había una huaca y la sacamos, y con todo, sí, como ella dice, ¿verdad?, por el radio, por esto, entonces que realmente sí es específico y verídico, que es el testimonio, que ella sí sabe muchísimo. También podemos recuperar también unos lotes, unas fincas que nos habían robado y todo eso, entonces, y realmente también doy testimonio de que ella sabe muchísimo, y también ella es muy acertada, muy, o sea, mejor dicho, y da buenos remedios y todo eso. Entonces los invito a que vengan, y que realmente esto también, nosotros en la finca teníamos, se nos morían los animales, se nos moría el ganado, estaba, mejor dicho, como le dijera, los pastos infectados y todo eso. 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Era por envidia de los vecinos y todo eso. 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También yo era uno que no tenía, o sea, novia ni esposa ni nada de eso, me terminaban y bueno, me peleaban y todo eso. Entonces, ahorita sí tengo mi esposa, tengo mi verdadera esposa, y ella me quiere muchísimo y todo eso, y gracias a la cacica Yacira.
6: Pues que esta hermosa gente que yo le regalé un numerito a través de las benditas ánimas, ¿y cuánto se ganó?
7: Sí, yo aproximadamente me gané casi 100 millones de pesos. Entonces, gracias a ella, a la cacica Yacira y a las benditas almas, también les doy las gracias, porque realmente eso sí fue verdad.
6: Cuéntele a esta hermosa gente que nos escucha, yo le pagué a usted para que dijera usted esto, lo estoy amedrantando, le dije a usted, diga eso, o usted da este testimonio de corazón, testimonio de caso de la vida.
7: usted sabe.
6: Ay, Dios mío, la bendito, mi muchachito. Y cuéntele también a esta hermosa gente y nos arrancamos con el testimonio, ¿verdad? Usted era la persona que era de malas, como quien dice, no se podía enguacar. ¿Y cómo se le arregló la suerte con la gran casita y así ya se enguacó, no?
7: Sí, ya me enguacé, sí, porque ya, o sea, yo vine y realmente ya me hizo lo que tenía que hacer y realmente sí me enguacé, sí. Entonces, este testimonio es de que sí y que ya sabe muchísimo.
6: Ay, Dios mío, la bendita, ay, chamango con hongo. Esos son los testimonios más regonitos que yo me gustan, donde yo doy solución oportuna a esa enfermedad, a esa dificultad que usted tenga, por muy difícil que sea. Recuerde que no somos los únicos, pero somos los mejores en conocimiento y en sabiduría.
5: Eso no deje usted para mañana lo que puede hacer en el día de hoy. Dios me puso en el camino de cada uno de ustedes como madre, amiga, consejera espiritual, para decirles que no sufran más en silencio, que recuerde que todo problema sí tiene solución y toda enfermedad su sanación. 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También a las personas que vienen a la consulta tienen derecho a reclamar totalmente gratis su chance, totalmente tapado. Usted llega a la consulta y me dice: casi callas ir a mi chance. Yo ahí se lo voy a estar regalando, ritualizando, para que usted se lo gane a los 8 días, a los 15 días o en el mismo mes. ¡Ay, Dios mío, la bendita! Recuerde que el que sabe, sabe, no es como el que está aprendiendo. 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Se frota el corazón, para en oreja, se frota el corazón, pide por ese ser amado que vuelva a su lado, o pide por esa persona que se alejó sin razón y sin motivo, pídale el corazón de la diosa Afrodita y ella automáticamente le devuelve a ese ser amado, ¿verdad? 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Aplíquese en la palma de la mano cuando usted vaya a recibir dinero, cuando se vaya para el casino, cuando se vaya a apostar en chance en loterías. La esencia de la mano ganadora atrae el dinero perdido, y a través de la esencia de la mano ganadora se multiplicará y se triplicará su dinero también. 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Que si en su casa, en su finca, en su vereda hay algo negativo, frótelo por todos lados, ojediondo, ojedionda, y eso brota por las paredes, sales o malos olores. Eso significa que hay algo negativo. Y Dios mío, la bendita, donde también voy a estar regalando el baño de champán y rosas para traer el amor perdido, ¿verdad? 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Usted que es de malas en el campo sentimental, enamora y fracasa, se quedó para ver si están santos o santas por estar debajo de las naguas de su mamá. No se ha podido matrimoniar. Frótese, aplíquese la esencia del creme detrás de las orejas, en el ombligo, en el pajarito, la pajarita, para llamar atención de otras terceras personas. Pero si ya lo queremos para enamorar, no lo aplicamos en la palma de la mano y tocamos al muchachito, a la muchachita que nos gustan, pero ojos ojediondos, ojedionda, no me pongan a agarrar a la comadre, compadre, que enamora, usted me echa la culpa, yo. Está la esencia del querémela, el dominio a mansaguapos, pega, pega, sígame, sígame, siempre encima, siete hombres, siete hembras, para tener todos los hombres, todas las hembras que quiera. La esencia amarra hombres, amarra mujeres, para tener a los berriondos amarrados a la pata de la cama. La esencia de Benamí, la esencia del atrayente, que se coloca unas goticas en la mano, le toca el pensamiento y automáticamente lo tiene dominado, obligado a sus pies, ¿verdad? Recuerde que el que sabe, sabe, no es como el que está aprendiendo. Y también entregó el verdadero mero mero, el mero macho, que revolucionó la ciencia médica y al mundo entero. Ese hombre que sufre de impotencia sexual o de eyaculación precoz, o para esa mujercita que no ha podido quedar embarazadita, tómese, frótese, aplíquese el mero mero, el mero macho. No acepte imitaciones, únicamente con quién, con la gran cacica Yacira, la diosa del amor, la que tiene la sabiduría y el conocimiento que le hace falta a mucha persona. Agarren papel y lápiz, porque lo que uno no anota se le olvida. 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

A las 10 de la mañana, 25 minutos, don Laureano Borges, ese saludo cordial para usted, para toda su gente, para nuestra gente de Santa Sofía. Aquí estamos como siempre con la dirección general de don Simón Ortiz Medina, a esta hora acompañándole John Jairo Lara. Seguimos de más canciones, de más buena música para todos nuestros oyentes. 10 de la mañana, 25 minutos.

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1: Avanzamos en el fin de semana, es el día viernes, son las 10 de la mañana, 27 minuticos, 10, 27 minutos en los 950 de la M. Muchas gracias a Juan Carlos Sarmiento, a toda nuestra gente que está en la sintonía total con Armonías boyacenses. Cambiamos el género musical, esto dice...

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1: Con toda la música, todos los éxitos, toda la programación de Armonías boyacenses. Fin de semana espectacular para compartirlo con todos los oyentes. Saludo cordial a esta hora también, a las 10 de la mañana, 30 minutos. Saludo para nuestra gente que se encuentra a esta hora por allí en Cuitiba, don Luis Cantor, en la sintonía total en el norte de Boyacá. Por acá llega el corrido de Lucio Vázquez. Aquí estamos con la dirección general de don Simón Ortiz Medina. El viernes se vive mejor.

El saludo para Blanca Pineda, Lucero Spitia y Carolina, nuestra gente que se encuentra desde Cumaral en el departamento del Meta. Ese saludo cordial los está saludando Javier Spitia. Por aquí nos vamos con música del folclore de los Llanos Orientales. 10 de la mañana, 34 minutos. Dice, ¿cómo no voy a decirlo? 26 para las 11 en esta mañana soleada, despejada, agradable fin de semana con armonías boyacenses.

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1: Las 10 de la mañana, 38 minutos en Colombia, 10:38 minutos. Saludando allá a María Cristina Pineda, ese saludo cordial que está enviando ella a esta hora. Dice: buenos días, Armonías Boyacenses. María Cristina Pineda desde la ciudad de Bogotá, barrio Nueva Castilla, reportando sintonía y saludando por aquí a toda su gente por acá en el departamento de Boyacá, solicitando por aquí la buena música. Muchas gracias por estar en la sintonía con nosotros en los 950 de la M. 10 de la mañana, 38 minutos, 22 para las 11.

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1: Las canciones, los éxitos, la buena música. Aquí seguimos de buenas canciones. En Colombia son las 10 de la mañana, 43 minutos. Ya faltan 17 para las 11. Ustedes siguen acá en compañía de nosotros, llevándoles la buena música. Don Miguel Ángel Riaño, ese saludo cordial para usted, para toda su familia. Nuestra gente que se encuentra hasta ahora en Bogotá, por allá por el sector del barrio Montevideo, allá en la calle 13. Continuamos con buenas canciones, don Miguel Ángel. 10 de la mañana, 43 minutos.

La hora en Colombia, a las 10 de la mañana, 48 minutos, 10:48 minutos de los 950 de la M. Bueno, por acá nos están solicitando, dice el mensaje a esta hora. Buenos días para Armonía Boyacense, saludos desde Cota, Cundinamarca. A esta hora nuestra gente de Santo Domingo Parrilla quiere escuchar a José Rincón, Quiero Olvidarte. Con muchísimo gusto, aquí estamos con la buena música. Esto dice así, 10:49 minutos.

Ahí está la música popular y viene algo de Guayacán Orquesta. Saludo cordial allí para don José María Torres, toda nuestra gente en la sintonía total 1051. Eso es Paso Doble, dice Guayacán Orquesta. La música de Alexis Lozano, 9 minutos, ya faltan para las 11, 9 para las 11.

En Colombia tenemos las 10 de la mañana, 57 minuticos, 10, 57 minutos en los 950 de la M Armonía Boyacense. Nos vamos de canciones, de buena música. Dice por acá Don Segundo Ochoa que quiere escuchar el Arracadas. Con muchísimo gusto lo complacemos. Vámonos con la música mexicana. Ustedes programando antes de las 11, ya nos reencontramos después de la pausa de las 11 de la mañana en Armonía Boyacense 950 en el AM. La música mexicana con Vicente Fernández. Y esto dice...

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1: En Colombia tenemos las 11 de la mañana, 3 minuticos, 11, 3 minutos. Dice por acá, buenos días para saludar a Marilce Cogollo de Patio Bonito. Y quieren escuchar por aquí a los inquietos del vallenato con muchísimo gusto. 11 de la mañana, 4 minutos. Las canciones, los éxitos, la música romántica y toda la música que usted quiere escuchar aquí la tenemos. 11, 4 minutos.

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1: Las 11 de la mañana, 9 minutos. Armonías Boyacense, siempre llevándole a todos ustedes la buena música. Esmeralda en Soracá marca el 311-528-3800 y solicita la buena música para seguir compartiendo en esta mañana, ya cuando estamos a las 11 de la mañana, 9 minutos. Ustedes son los que programan en el 311-528-3800.

Ahí estamos con la música, 11 de la mañana, 13 minutos, 11, 13 minutos, dice Porcam. Los mensajes, buenos días, armonías desde Chía. Fernando González quiere solicitar por acá un tema del trío Los Diamantes, Noviecita Ubaleña, con muchísimo gusto ya para don Fernando González en Chía, en el departamento de Cundinamarca. Por acá nos vamos con estos clásicos y por supuesto con la música que complace al pueblo colombiano. 11 de la mañana, 13.

Ahí somos con la buena programación, con la buena música en los 950 de la M. Dice por acá, las canciones, los éxitos, la buena programación. John Jairo, buenos días. Luis Hernando, reporta sintonía. Luis Hernando Rodríguez dice, saludo cordial, quiere escuchar El Cobarde de José Alfredo Jiménez para nuestra gente de Cundinamarca. Bueno, con muchísimo gusto vamos por acá con las canciones. En Colombia son las 11 de la mañana, 17 minutos, 11, 17 minutos. Ustedes programando en Armonías Boyacenses, siempre llevándoles a todos ustedes estas canciones. Para toda nuestra gente llega don José Alfredo Jiménez con la música ranchera. Reiteramos ese saludo para don Luis Hernando Rodríguez de Ubalá en el departamento de Cundinamarca. Siempre con la buena programación 11 y 18.

Las 11 de la mañana, 21 minuticos en el fin de semana, el día viernes 28. Aquí estamos con la buena música. Dice por acá, buenos días, el saludo para Arthur Vicente Sastoque. En La Calera, Cundinamarca, sintonizados. Ahí muy cerca, la capital de la República, la vereda Fray Lejonal, dice por acá. Quieren escuchar por aquí Arroz con Huevo. Bueno, para don Arthur Vicente Sastoque, esto dice así: Arroz con Huevo con Son Panelero. 11:21 minutos. Es la mañana espectacular de Armonías Boyacenses.

Ahí estamos con todo de la música, 11 de la mañana, 25 minutos y a 40 grados, don Luis Eduardo Mancipe. Nos vamos con esto que dicen los hermanos en J Norte, 11:25. Ya viene por acá Sentimiento Vallenato.

0: La hora en Colombia, las 11:28 minutos, 11 de la mañana, 28 minutos. Bueno, por acá nos están solicitando más canciones. Vamos a ver qué nos dice por acá los oyentes en el 311-528-3800. Armonías Boyacenses, siempre acompañando a nuestra gente.
1: Hola, buenos días.
0: Buenos días.
1: ¿Y me podría regalar la canción El Trovador de Villanueva?
0: Listo, alcanzamos a escucharle por ahí. Está un poquito difícil la comunicación, pero alcanzamos a escucharle que quiere escuchar El Trovador de Villanueva. Con mucho gusto. Nos vamos con esto que dice así: 11:29 minutos.

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1: Ya tenemos en Colombia las 11 de la mañana, 33 minuticos, 11:33. Aquí continuamos con esta buena programación, ya cuando se aproxima la hora del almuerzo. Ustedes siguen con nosotros, nosotros les seguimos llevando la buena música. Muchas gracias por estar en la sintonía, 27 minutos, ya faltan para las 12. Don Manuel Giraldo, en Tuluá, el corazón del Valle del Cauca, aquí está la buena música.

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1: Y avanzamos en la programación espectacular de los 950 de la M. Ya tenemos en Colombia las 11 de la mañana, 37 minutos, 11:37 minutos. Don Humberto Zipacón, el hombre reporta su sintonía, nuestra gente que está a esta hora en Bocigas Centro, aquí en Zotaquirá, el hombre disfrutando de la buena música. Aquí le llamamos a todos ustedes la programación que usted quiere escuchar en el 311-528-3800, más y mejor música, 11:37, 23 para las 12.

Y dice por acá el mensaje a las 11 de la mañana, 44 minuticos, 11:44 en este día viernes. Dice saludo para Pedro Camargo, Empatía Bonito. Por acá están programando la música de Johnny Rivera. También está Lady Juliana, 11:44.

Ahí estamos con la buena música. Don José María Torres llega por aquí. Esto que llama el marranito, lo hace Jorge Velosa. Saludando a don Alonso Torres en la capital de la República. 12 para las 12, 12 para la hora del almuerzo. También don Humberto Zipacón.

Ahí estamos con la buena música, Lágrimas y Copas, dueto Mariluz, don David Humberto Roballo también, ya cuando se aproxima la hora del almuerzo, 11:51, esto dice Lágrimas, Lágrimas y Copas.

En el día viernes, la música llega por aquí, amaneciendo Adolfo Echavarría, don Juan Bautista Molina Ortiz en el territorio antioqueño, en el sector de Camilo. Hace 6 minutos faltan para las 12, aquí avanzamos siempre con la dirección general de don Simón Ortiz Medina. Aquí le llamo las canciones, los éxitos, la buena música.

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0: Y seguimos con ustedes, amigos oyentes de los 950 AM, Armonía Boyacenses. Estos son los saludos musicales en su segunda parte. Con los éxitos musicales del momento. La música norteña. Popular. Carranguera. De carrilera. Los éxitos rancheros. El mejor vallenato. La música tropical bailable. Y no puede faltar la música llanera. Todo esto para pasar una tarde súper genial.
1: ¡Qué emoción!
0: Con la voz alegre de la radio. J. Amado,
1: ay,
0: bienvenido.
1: ¡Me gustas!
2: Sí, señor, bienvenido, bienvenidos todos y cada uno de ustedes, mis oyentes, ahí conectaditos, que vienen disfrutando nuestra radio 950 AM. A los que van llegando al dial, también el cordial saludo. Muchas gracias por acompañarnos y bienvenidos. Una tarde calurosita, sabrosita por aquí en la capital boyacense, pero con la brisa fría, característica del altiplano cundiboyacense en esta tarde del viernes 28 de agosto. Esta es la segunda parte de los saludos musicales, señoras y señores. Vamos hasta las 6 de la tarde, si Dios lo permite, con toda la música, toda la programación 950 AM, la segunda parte de los saludos musicales. Donde ustedes programan, donde ustedes solicitan su tema predilecto, su tema y su saludo para esos seres queridos, para esas personas, para esas amistades, para esos amigos, para esos compañeros de trabajo. Ahí están los saludos musicales. De 6 a 8 de la noche, la hora del recuerdo. De 6 de la tarde a 8 de la noche, la hora del recuerdo. Para compartir también en familia y viajar en el tiempo. Volver a escuchar esos bonitos temas, bonitos éxitos musicales. La hora del recuerdo. Todo esto con la dirección general de Don Simón Ortiz Medina. En la Secretaría de Recepción, Viviana Pulido. En la Torre de Transmisiones, Blanca Martínez. En la Cabina de Cristal, J. Amado, con gusto para ustedes, acompañándoles en esta tarde bonita. Reiteramos, una tarde calurosita, sabrosita, para seguir compartiendo, para seguir disfrutando de la buena radio Armonía Boyacenses. La emisora del pueblo trabajador colombiano. El saludo cordial para todos quienes nos acompañan, para quienes disfrutan de nuestra radio, compartiendo en esta tarde bonita, tarde del viernes, fin de semana. El tiempo por acá, unos 16 grados de temperatura, con precipitaciones del 40%. Vientos de 14 kilómetros por hora con una humedad del 55%. Bueno, hay probabilidades de lluvia, sí, hay nubecitas que van, que vienen, nubes que van, que vienen. Una de la tarde, 5 minutos, una de la tarde, 5 minutos. Mi destino fue conocerte. Aquí está Anthony Zambrano, señoras y señores, bienvenidos. 311-528-3800.

Y aquí están los hermanos amados, esta es muchachita de Churubita, 1:09, una tarde de 9 minutos, los saludos musicales para compartir en esta tarde del viernes, señoras y señores, fin de semana para compartir, para disfrutar con los 9:50 AM.

De la tarde, 14 minutos, una tarde con 14 minutos, saludos musicales, 311-528-3800, ustedes programan, nosotros con gusto les acompañamos, una 14 minutos en la tarde del viernes 28 de agosto, ustedes programan, nosotros con gusto les vamos acompañando.

0: Una de la tarde con 20 minutos, una tarde de 20 minutos. A continuación, el siguiente espacio se da un arrendamiento al hermano Jesús. Ya regresamos con la programación.
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4: Bienvenidos todos ustedes a este programa de ayuda espiritual. Es una ayuda que nosotros a través de la mente humana y a través de los cuerpos opacos le decimos a usted cuál es su problema, qué siente, qué sufre, qué padece y qué camino debemos de seguir para una curación, para una sanación. Hoy, queridos hermanos, es un día muy especial porque hay personas que son agradecidas y dicen: hermano Jesús, yo le agradezco lo que usted ha hecho por mí. Son miles de personas que yo he atendido en estos 56 años a nivel nacional e internacional. Y hoy en día me jacto en decirlo. He triunfado donde otros han fracasado, por la honestidad, por la honradez y la sinceridad de mi cuerpo, que les emano a ustedes para que dejen que el Espíritu Santo entre a su cuerpo y se den cuenta del cambio de vida que ustedes van a tener. Al encontrar al Espíritu Santo con toda fe, Él los va a encaminar por el camino de la salud, la reivindicación, la paz y la felicidad que necesita un cuerpo. Así como don Roballo Martínez. Roballo Martínez me escribe una carta a través del WhatsApp y me dice: hermano Jesús, yo estoy muy agradecido porque mi esposa fue con unos dolores bajitos, con una enfermedad vaginal y le repercutía la cintura, y hoy mi esposa está bien, mi hogar está funcionando perfectamente bien, mis negocios están bien. Quiero decirle, querido hermano, que Dios lo bendiga por habernos ayudado. Mi nombre es Roballo, de algún lugar de Utah. Hay gente que no quiere que sepan su nombre, porque han venido aquí, unos porque les da pena, otros porque dicen que están buscando la maldad. No. El hermano Jesús no hace la maldad, el hermano quita la maldad que les han hecho a ustedes. Y muchas personas, queridos hermanos, que ya tienen un daño en su cuerpo y se resisten a creer que hay esa maldad. Si no existiera esa maldad, nosotros no existiríamos. Como existe el médico para también tratar una enfermedad, como existe el abogado, como existe el ingeniero. Todo esto existe en la tierra porque es necesario. Y nosotros también somos necesarios. ¿Por qué hoy en día en el mundo, en los hospitales, está el brujo, está el hechicero, está el curandero, está el botánico, está el naturista? Porque hemos vuelto nuevamente a la curandera ancestral, aquella persona que nos hacía un agua y nos la daba a tomar para un cólico, para un dolor de cabeza, para la migraña. Enfermedades que realmente, queridos hermanos, estamos en este momento, las mujeres sufriendo de un dolor de cabeza constantemente, un dolor de cintura, las piernas le duelen, le tiemblan, muchas de las veces se acuestan y no quieren levantarse. ¿Por qué motivo? Porque hay enfermedades que se están formando dentro del cuerpo y el cuerpo les está avisando que están enfermos, que están buscando quién les cure, quién les saque. Hay personas que hay que purgarlas, liberarles toda esa energía negativa que hay dentro del hígado, los riñones, la bilis, todo eso. Hay personas que mantienen con acidez, se sube ese reflujo a la garganta y muchas de las veces si ahoga una persona casi no puede respirar. Este servidor, que lleva 56 años estudiando cómo contrarrestar el demonio de sus hogares y de esas personas malignas que hacen esa clase de daño para destruir un hogar, para destruir cosechas, para destruir animales, para arruinar una persona, queridos hermanos, tenemos el antídoto, o sea, la inyección para alejar ese daño esa porquería que le han hecho por envidia y por maldad. Hoy quiero decirles, queridos hermanos, que la paz y la tranquilidad de sus hogares está lista y preparada para llegarles a ustedes a través de este medio, porque estamos encontrando los caminos verdaderos para superarnos, para salir adelante, para prosperar y para triunfar. Todo eso tiene sanación, tiene curación a través de las plantas, a través del secreto y del reto. Si usted es una persona que está sufriendo de la próstata, no espere que un cáncer lo tire a una cama y esperar la muerte con esos dolores tan infernales. Si usted tiene cáncer de ovario, de matriz, le han hecho ya una conización, un raspado es como un aborto, que eso duele, y la mujer queda vuelta a nada, busque la ayuda ancestral. Las plantas, las raíces, antiguamente se curaba con eso. Hoy en día estamos lo mismo, porque ustedes van al seguro, al hospital, y la medicina no le obra porque hay energías negativas, hay vibras malas dentro de su cuerpo, recibidas a consecuencia de la envidia, o muchas veces por la misma familia, que nos quieren ver arruinados, nos quieren ver acabados. Dios mío, ilumínanos para que aquellas personas, la fe y la devoción lo inviten a salir adelante, a prosperar, a triunfar y a tener salud, que es el único tesoro que Dios nos deja en la tierra. 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Porque hay personas que me han llamado y me han dicho, hermano Jesús, es que vino un señor aquí a la casa y me dijo que yo tenía un tesoro, una guaca, y que estaba perdiendo tiempo, pero que tenía que vender un poco de cosas para conseguirle un dinero para poder sacar eso. Eso es una mentira. Personas que me llaman y me dicen, hermano Jesús, han venido a decirme que me voy a ganar la lotería, el chance, me han sacado dinero. No. Si deténgase a pensar, si esa persona le dice que se va a ganar la lotería o el chance, ¿por qué no se lo gana y no le saca plata a usted? 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Queridos hermanos, por hoy los dejo en manos de la Divina Providencia, esperando que el Espíritu Santo sea el guía el resto de sus vidas, dándole gracias a Dios por este día. En el nombre del Padre, del Hijo y del Espíritu Santo. Amén.
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0: 1:34 1:34 en la tarde. Estos son los saludos musicales. Ustedes programan a través del 311-528-3800. Ahí estamos para compartir en esta tarde bonita, viernes, viernes fin de semana.
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0: Son los saludos musicales, señoras y señores, y con gusto les seguimos acompañando, les seguimos entregando la buena música. Es fin de semana, viernes 28.

0: de la tarde con 43 minutos, 1:43 minutos, nuestros oyentes ya reportando la sintonía a esta hora de la tarde, don Juan Bautista Bolina Ortiz, muy buenas tardes.
1: Buenas tardes, don Jota. Los saludo desde mi ranchito. Acabé de llegar y me conecté ahí mismo. Para que me haga el favor y me regale el tema La Media Cobija. Que pase una feliz tarde y muchas gracias. Más adelante, más tarde, vuelvo y lo molesto. Gracias, don Jota.
0: Bueno, Juanito, muchas gracias por acompañarnos, llegar a casita, a pasar y disfrutar el fin de semana con los 950M y de la familia ahí. Héctor Gelbes, La Media Cobija, una en la tarde con 44 minutos.

Muy bien, una de la tarde con 48 minutos, una de la tarde 48 minutos, la señora Mayra Niño, allá desde Suachoque. Jotica, muy buenas tardes, reportando sintonía desde Suachoque, me hace el favor y me regala un saludito para mi esposito y para todos, mi familia. Jotica, me hace el favor y me regala la canción de José Mogollón, Así es mi vida. Muchísimas gracias, Dios le bendiga, feliz turno. Muchas gracias, señora Mayra, a usted, muy amable por acompañarnos, a toda nuestra gente allá en Suachoque. A su señor esposito, ya conectaditos con los 950 AM Armonías Boyacenses, don José Mogollón, Así es mi vida. 1:48 minutos en la tarde.

1:52 más oyentes reportando la sintonía a esta hora de la tarde, dice por acá. Muy buenas tardes, un saludito para las señoritas Marlene Salazar y Diana Torres. Ya llegó la hora de alistar las maletas. Nada de nervios, con alegría y entusiasmo. Canción, las maletas en la cama. Si me dejas no vale, es un merengue sabrosito para compartir en esta tarde en los 9:50 AM. Si me dejas no vale, 1:53.

57 minutos en la tarde con el 57 minutos más oyentes participando, disfrutando de nuestra programación 950 AM Armonía Boyacense. Don Eusebio Gil, J. Amado de Armonía Boyacense, muy buenas tardes para escuchar al Charrito Negro. Mi corazón es vagabundo. Gracias, Eusebio Gil, ahí en Tibirita, Cundinamarca, el sintonizadito, el disfrutando de la programación 950 AM. Los saludos musicales allá en Tibirita, sintonía de los 950 AM.

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7: Ya tenemos las 2 de la tarde, 2 minutos, 2 en la tarde, 2 minutos, son los saludos musicales, 9.50 AM en este 28 de agosto, viernes, fin de semana, 2 de la tarde con 2 minutos. Gracias por acompañarnos, disfrutar de nuestra radio.

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Mucha atención, la misa por el eterno descanso del alma de la señora María del Carmen Huertas al cumplir 9 años de su fallecimiento. Invita a su esposo Custodio Cruz Torres, sus hijos Flor Marina, William Custodio y Juber Humberto Cruz Huertas. Y demás familiares agradecen a sus amigos y relacionados la asistencia a la misa, que se oficiará el día sábado 29 de agosto a las 11 de la mañana en la iglesia parroquial del municipio de Soracá, Boyacá. Posteriormente acompañar en la visita al cementerio local. Por la asistencia a este acto de fe, la familia Cruz Huertas anticipa los más sinceros agradecimientos.

0: Muy bien, señores, y seguimos de más éxitos. Ustedes programan a través del 311-528-3800, 311-528-3800 por acá. Oyentes participando, programando los buenos éxitos musicales 950 AM. Buenas tardes.
1: Buenas tardes para programar la canción Te Extraño de Johnny Rivera. Gracias.
0: Bueno, con mucho gusto, nuestros oyentes ahí en full sintonía. Es viernes, fin de semana. Ánimo, ánimo. Ya estamos culminando otra semanita, culminando otro mesecito, señoras y señores, aunque agosto nos trajo bastantes, cosas fuertes. Pero bueno, aquí vamos, paso a paso, ahí vamos, gracias a Dios. 2 de la tarde, 8 minutos.

0: 2 de la tarde, 11 minutos, señoras y señores, saluditos para nuestra gente de Ibagué, allá también sintonizados con los 950 AM, don Pedro Pinzón, buenas tardes.
1: Bueno, Tomás, buenas tardes, don Pedro Pinzón, para reportar sintonía, le agradezco que aprueben una canción con Jorge Veloso y los hermanos Torres, Chinita Boyacacuna. Muchas gracias, una feliz tarde.
0: Bueno, Pedrito, muchas gracias a usted por acompañarnos. 2 de la tarde, 11 minutos, Chinita Boyacacuna.

Chinita Boyacacuna, señoras y señores, 2 de la tarde con 15 minutos, 2 de la tarde 15 minutos, saludo para toda nuestra gente de las diferentes veredas y municipios de nuestra tierra boyacense, en el altiplano cundiboyacense, en los Santanderes, allá en Casaná, en los Llanos Orientales, también saludos musicales. Dice por acá, buena tarde, señor Amado, acá reportándome desde Lérida, Tolima, la familia Mosquera. Excelente programación, por favor me puede complacer con la enamorada del jardinero de la canción popular. Mil gracias, un abrazo con gusto a nuestros amigos allá en Lérida, ahí a la familia Mosquera, cordial saludo. Gracias por acompañarnos, allá estar disfrutando de la programación de 50 AM. La enamorada, aquí está don Elías Quintana, el jardinero de la canción popular. 2 de la tarde con 15 minutos.

0: 2 de la tarde con 18 minutos, 2 de la tarde, 18 minutos, los saludos musicales. Ustedes programan a través del 311-528-3800. Saludito para todos ustedes, nuestros oyentes aquí en la ciudad de Tunja, barrio Altamira, por ahí están sintonizaditos también en el barrio El Dorado, barrio El Curubal, allá en el barrio Los Muiscas, también en el barrio La Puente, por ahí están conectaditos también disfrutando de nuestra radio 950 AM 311-528-3800. Ustedes dejan su nota de voz, su nota escrita, ahí con gusto les acompañamos, les tendremos su petición musical.
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0: 2 de la tarde, 22 minutos, 2 de la tarde con 22 minutos, la señora Blanca Ríos allá en San José del Guaviare, sintonizadita, muy buena tarde.
1: Señor J. Amado, buenas tardes, ¿cómo está usted? Los saludo desde aquí de San José del Guaviare, Blanca Ríos. Quiero que me coloque la canción de Vicente Fernández, Me Tienes Mimado. Muchas gracias, saludos para todos los oyentes. Los felicito por su programa. Gracias, Dios lo bendiga.
0: Amén, muchas gracias señora Blanca Ríos. Muchas gracias por acompañarnos ya desde San José del Guaviare. Fiel oyente de nuestra programación 950 AM. Gracias, aquí está don Vicente Fernández. 2 de la tarde, 23 minutos.

Acá llega Tirso Delgado, mi abuelo, sí fue ya negro, señoras y señores, 2 de la tarde, 26, ustedes programan al 311-528-3800. Saliendo ya en Cumaral, Meta, don Juan de Dios Martínez, su señora esposita, toda la familia también allá conectaditos, también participando, disfrutando de los saludos musicales en este viernes, 2 de la tarde, 26.

2 de la tarde, 32 minutos, 2:31 en la tarde. Seguimos de más música. Don Darío Sánchez dice por acá: buen día, Armonía Boyacenses. Un saludo para Elvira Rodríguez de parte de Darío Sánchez desde Tuta, Boyacá. Con la canción de Alex, de John Alex Castaño, Por culpa del licor. Gracias, señor Amado. Una feliz tarde. Igualmente para usted, don Darío. Gracias por acompañarnos allá para Elvira Rodríguez, ahí conectaditos con los 950 AM Armonía Boyacenses.

Tenemos las 2 de la tarde, 34 minutos, en la tarde, 34 minutos, seguimos con más éxitos. Llega don Jorge Velosa por acá, tema que solicita a nuestro amigo, dice, hola Jotica, buenas tardes, Pablo Hurtado, reportando sintonía desde Apulo, Cundinamarca, vereda Naranjalito, en el campo de Tejo, El Boyaco, para solicitar la canción, Boyaquito sigo siendo, de Jorge Velosa, muchas gracias, excelente programación, feliz tarde, muy amable ahí a don Pablito Hurtado, en sintonizadito en Apulo, Cundinamarca. A disfrutar, señor, de la tarde de este viernes. Y aquí está su tema solicitado. Boyaquito, boyaquito sigo siendo.

0: 2:38 por acá llega Rey Lancheros, tema que solita don Gerardo Pinzón allá desde Cincelada en Santander. Buenas tardes.
1: Sí, buenas tardes, don J. Mao. Habla con Gerardo Pinzón aquí en la Chagres. Hágame el grandísimo favor y me regala la canción La Revancha del Rey Lanchero. Gracias, mi amado.
0: Listo, señor, con mucho gusto. Don Gerardo Pinzón allá sintonizadito en Cincelada, ahí conectadito con los 950.

2:41, 2:42 minutos en la tarde. Seguimos de más música, señoras y señores, de más éxitos. Por acá, desde Bogotá, nos reportan sintonía. Dice, muy buenas tardes, señor Amado. Soy Ana Victoria Sandoval. Con todo respeto, ante todo, para pedirle un gran favor en nombre de toda la empresa de eventos Taira, para saludar a nuestro ratoncito. Está de cumpleaños. Está cumpliendo un añito más de vida. Lo queremos mucho, con todo cariño. Y a su esposita Rosa le deseamos un excelente cumpleaños, lleno de bendiciones, éxitos, triunfos. Eres fenomenal, ratoncito. Te queremos mucho. Para solicitar la canción de Rodolfo Aicardi, El baile de cumpleaños, para mi ratoncito. Muchas gracias. Dios los ilumine, señor locutor. Gracias. Bueno, con gusto, señora Ana Victoria. Allá, hombre, cumplen años todos los empleados cada día. Qué chévere. Y se lo celebran. Qué bien, qué bien. Señores, ahora sí, entonces, para el popular ratoncito allá, feliz, feliz cumpleaños. Aunque están ocupaditos, están en la tarea, atareaditos ahí, disfrutando también de nuestra radio. El saludo muy especial para él, para su esposita, la señora Rosa, y para toda la empresa de eventos Taira. Cordial saludo para ellos, gracias por acompañarnos. Y aquí está don Rodolfo Aicardi para el ratoncito, que cumpla muchos, pero muchos, muchísimos años más de vida, llenos de salud, alegría, felicidad y todo lo concerniente con la buena paz, la buena salud. 2:43 minutos.

Muy bien, señor, entonces el feliz cumpleaños allá para el ratoncito en la ciudad de Bogotá, ahí disfrutando ellos de nuestra programación de 50 AM en el Salón de Eventos Taira. Cordial saludo para ellos, muchas gracias por acompañarnos, disfrutar de nuestra radio también allá, ellos acompañaditos de la mejor. 2:46 minutos, llegan los castigados, esto lo hace el Grupo Bronco, señoras y señores, 2:46 minutos.

0: 2:48 minutos en la tarde con 48 minutos son los saludos musicales y gracias por estar ahí conectaditos participando en nuestra radio 950M allá desde Cincelada, nuestros amigos en Carrizal. Ahí están Ulises Serrana, muy buena tarde.
1: Amigo J. Amado, tenga usted muy buenas tardes. Para reportar sintonía desde el municipio de Los Santos con Armonía Boyacense y los saludos musicales. Hagan un favor para enviar un saludito ahí a toda la bonita audiencia que está conectada y de la buena programación. Para todos en general, un saludo y desearles éxito en sus labores. Feliz resto de tarde. Para usted también un saludito, mi amigo. Feliz resto de turno. Y acá para los compañeros de trabajo, también un saludito muy especial. Que quieren ir hoy a echarse en unas politas, entonces toca que tengan cuidado, no les vaya a pasar ahí como la canción. Regálenos por ahí con Relámpago Carranguero un temita que se titula El Espanto de mi Vereda. Gracias, Jotica, que tenga buena tarde.
0: Listo, mi querido amigo Ulises Serrano, allá desde la Mesa de los Santos, en Carrizal. Cordial saludo para ustedes, gracias por acompañarnos. 2:49 minutos.

0: Así de lo que hace el licor, señores. Muy buena tarde, Armonía Boyacense, aquí en sintonía con esto de Fabián.
1: La cultura Torres es de todos.
0: Para que me haga el favor y me regale la canción Nadie Sabe Mi Pena, de Luis Alberto Posada. Muchísimas gracias y que tenga una buena tarde. Listo, don Néstor Fabián. Ahí sintonizadito también con los 950 AM Armonías Boyacenses, la emisora del pueblo trabajador colombiano. Aquí está Luis Alberto Posada y Nadie Sabe Mi Pena, señores. 2 de la tarde, 53 minutos.

0: la tarde, 57 minutos, 57 en la tarde. Saludo musical para nuestros oyentes que van reportando la sintonía. Buena tarde.
1: Buenas tardes. ¿Cómo están? Armonía, voy a hacer. Sí, es tan amable, me podría hacer el favor de colocarme Venceremos. No sé si, creo que lo canta en Doble Poder, no sé, vallenato. Y yo reporto sintonía de Santa Rosa de Osos, Antioquia. Muchísimas gracias, que estén muy bien y que tengan una feliz tarde.
0: Bueno, muchas gracias. Allá en Antioquia, Santa Rosa de Osos, sintonizaditos ahí. Saludo cordial para la señora María Eunice Posada, ya disfrutando de nuestra radio 950 AM. 2:58 minutos.

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4: Tenemos las 3 de la tarde, 4 minutos, en este viernes 28 de agosto. Dice por acá, las vacunas son una de las mejores herramientas para prevenir enfermedades y prevenir la mortalidad en menores de 5 años. Inicia y completa el esquema de vacunación en los tiempos establecidos para cada etapa de la vida. Nueva EPS te invita acercarte a tu IPS asignada o al punto de vacunación más cercano de tu municipio. 3 de la tarde, 4 minutos en los saludos musicales, viernes 28 de agosto, señoras y señores. Continuamos de buena música, continuamos de buenos éxitos que ustedes solicitan a través del 311-528-3800. Reportando la sintonía, Libardo Peña, en Fomeque, Cundinamarca, regálame la canción. De Darío Gómez, el hijo del amor, allá desde Fomeque, Cundinamarca, sintonía de los saludos musicales. Claro que sí, con gusto, señores. 3 en la tarde, 5 minutos, 3 en la tarde, 5.

3 de la tarde con 8 minutos, 3 de la tarde, 8 minutos, los Juanes, aquí está el Carrango, saludos para toda nuestra gente allá en Amagantí, el corregimiento de Capiglo, o sea, ya está don Juanito, hombre, cordial saludo para ellos, para toda la familia, nuestros fieles oyentes de los 9.50 AM, 3 de la tarde, 8 minutos.

3 de la tarde, 13 minutos, 3 de la tarde, 13 minutos, más oyentes reportando la sintonía por acá, el saludo cordial, muy buena tarde, don Jotica, reportando sintonía desde el municipio de Villa de Leyva, vereda Capilla, un saludo para la familia Sosa con la canción Verdadero Agropecuario de Eddie Soler. El parientico allá sintonizadito, ahí disfrutando de nuestra radio 950 AM Armonía de Boyacenses, la emisora del pueblo trabajador colombiano. Eddie Soler nos presenta El Verdadero Agropecuario. 3 de la tarde, 14, 3, 14.

3 de la tarde, 17 minutos, 3 de la tarde, 17 minutos, por acá llegan los chinacitos parranderos y esto es Tu Boquita, 3 de la tarde, 17 minutos, saludos musicales, ustedes programan a 311-528-3800, Tu Boquita, los chinacitos parranderos.

tarde, 20 minutos, 3 de la tarde con 20 minutos, seguimos de más música, 311-528-3800, la programación la hacen ustedes, con gusto les complacemos en este viernes 28 de agosto, 321, para que llegue el grupo Exterminador, nos tienen envidia, 321, los saludos.

Aquí están los Betos, esto titula Celosa y Guapa, señoras y señores, los amigos aquí en la ciudad de Tunja, también conectaditos acá en el centro de la capital boyacense, ahí disfrutando nuestra radio 950, ustedes programan 311-528-3800, 311-528-3800.

3:28, 3 de la tarde, 28 minutos, mi querido amigo, el ingeniero Orlando, ya sintonizadito a esta hora de la tarde, disfrutando de nuestra programación de 50M, quiere saludar a su querido amigo y colega de trabajo, ahí que anda más prendido que un pesebre, dice por acá, dice, desearle un feliz cumpleaños a mi colega, que sigue más prendido que un pesebre, él quiere escuchar la canción de Jonares Castaño, Lo Tengo Todo. Para desearle un feliz cumpleaños a pesar de las adversidades, mi gran amigo. Y un excelente cumpleaños. Por favor, todo va a estar bien. Dios lo acompañe. Feliz cumpleaños. Un abrazo. Gracias, don Jota. Sí, señor. Bueno, celebrar cumpleaños lejos de lo que se quiere, grave, delicadito. 3:29, con gusto para el colega, para allá, para el compañero de trabajo de don Orlandito, el ingeniero, cordial saludo, bendiciones, y pues Dios quiera que se arreglen las cosas, hombre. 3:29 minutos.

0: 3 de la tarde, 32 minutos, 3 de la tarde, 32 minutos, seguimos de más música, nuestros amigos allá en Pitalito, Huila, también sintonizadito, don Edgar Baos, muy buena tarde.
1: Muy buenas tardes, siempre, como siempre, en la sintonía de su gran emisora, habla Edgar Baos para solicitar el tema, que apite el tren de los compadres, muchas gracias y Dios te bendiga.
0: Listo, mi querido señor, allá desde Pitalito, Huila, sintonía de los 950 AM.

señores, y sigue la aprobación. Por acá está Ciro Quiñones y Giovanni Ayala. Regalada sale cara, dice don Orlandito por acá. Don Orlandito, una feliz tarde para usted también. Gracias por acompañarnos. Tema que solicita ahí don Orlandito. Buenas tardes, señor Amado. Cordial saludo. Dios le bendiga para solicitar la canción de Ciro Quiñones, Regalada sale cara. Cordial saludo para usted, mi querido señor. También allá para el compañero que está celebrando un añito más de vida. Y pues nada, un abrazo para ustedes. Gracias por acompañarnos, participar de estas fechas especiales.

3 de la tarde, 40 minutos. Aquí está Bailazón, Bailazón en Guaracha, señoras y señores. Saludo para toda nuestra gente en el Valle de las Trompetas, en Turmeque, Boyacá, la cuna del Tejo, señoras y señores. Allá, saludito muy especial para todos ustedes, mis amigos. Que sigan disfrutando de la tarde bonita. 3:40 minutos en la

3 de la tarde, 44 minutos, 3:44 en la tarde, seguimos de más música para ustedes, mis oyentes, con todo gusto le vamos acompañando, señoras y señores. Dice por acá la señora Doralicia Jiménez, muy buenas tardes, un cordial saludo desde San Bernardo, Cundinamarca, vereda Andes. Doralicia Jiménez lo sintoniza, quiere escuchar la canción de Pedro Infante, El Gorrioncillo. Gracias por su atención, bendiciones. Bueno, usted, señora Doralicia, ya toda nuestra gente en San Bernardo, Cundinamarca, ahí en la vereda Andes, el cordial saludo, gracias por acompañarnos. Gorrioncillo, al gorrioncillo. El saludo cordial para todos ustedes, 311-528-3800. Con gusto para ustedes allá en San Bernardo, Cundinamarca.

Por acá llegan los filipichines, señoras y señores. Esto es el de la vaca. Gracias por acompañarnos. Seguimos de música. 311-528-3800. 311-528-3800.

0: Por acá llega don Andrés Franco, señoras y señores, tema que solicitan por acá nuestros oyentes a las 3:52 minutos. Dice, hola, buenas tardes, por favor, una canción de Andrés Franco, año y medio. Muchas gracias a nuestros oyentes ahí, conectadito, don Crisanto o don Luis María Castiblanco, mejor Luis María Castiblanco, sintonizadito con los 9:50 AM. Saludos musicales, 3:53 minutos, Andrés Franco, año y medio.
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0: Don Juanito sigue sintonizadito a esta hora de la tarde, ya disfrutando de nuestra programación de 50M en Amagantioquia, corregimiento de Camilo C, 3:56 en la tarde, 3:56 minutos.
1: Don J, buenas tardes.
0: Está feliz el hombre.
1: Lo vuelvo a molestar para que me haga el favor y me regale el tema Cuando las aves, de Jaime Ley. Lo acompaño hasta las 5 y vuelvo a conectarme con usted a las 6 de la tarde. Muchas gracias, pues, don Jota.
0: Vale, Juanito, con mucho gusto. Que la siga pasando sabrosito. 3:57.
2: Jota Amado está con

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2: Tenemos las 4 de la tarde, un minuto, 4 de la tarde, un minuto, mucha atención. Misa por el eterno descanso de nuestra querida madre y abuelita María Evelia Rubio Pacheco. Invitan sus hijos William, Arles, Jorge, Joana, Consuelo, Lina Maricel, nueras, yernos, nietos y demás familiares. Agradecen la asistencia a la misa que se oficiará el día domingo 30 de agosto a la 1 de la tarde en la iglesia Nuestra Señora del Amparo de Arcabuco. Posteriormente les quedarán eternamente agradecidos. 4 de la tarde, un minuto, 4 de la tarde, un minuto. Aquí está don Vicente Fernández, amor de mi alma.

6 minutos, echando tiros al aire. Nos presenta por acá William Torres. Saludito muy especial para todos ustedes, mis amigos allá en Miraflores. Don Gerardo Moreno, allá sintonizadito en la tierra de los Socobos. Ahí está el Azulejo del Llano. William Torres, echando tiros al aire.

4 de la tarde, 11 minutos, 4 de la tarde con 11 minutos. Aquí está Jason Jiménez, esto es Bendecida. 4 de la tarde, 11 minutos, la buena música, la programación. Tarde bonita, soleadita aquí en la capital boyacense. 4, 11 minutos en la tarde, Jason Jiménez, Bendecida.

4:15, 4:15 llega don Jacinto y sus hermanos. Esta es la Pecosita, allá en Antioquia, full sintonía, 950 AM, 4:15, 4:15.

Avanza la tarde, 4:19 de la tarde, 19 minutos. Los dos carnales nos presentan por acá El Envidioso. 4:19 de la tarde con 19 minutos. La buena música, la programan ustedes. 311-528-3800. Ahí en Villa de Leyva, la sintonía de los 950 AM.

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1: Seguimos de más éxitos musicales, 4:23 minutos en este viernes fin de semana, 4:23, aquí Estadio Medias, todo es para ti, nuestros amigos en Chiquinquirá, ya conectaditos, participando, por ahí está Don Holman Jiménez, también disfrutando de nuestra programación de 950 AM.

4 de la tarde, 27 minutos. Mucha atención, Chiquiza, San Pedro de Iguaque, Motavita y sus alrededores. Se informa que la señora Marta Suárez, viuda de Pacheco, descansó en la paz del Señor. Más adelante estará dando o informando la hora y fecha de sus exequias. La señora Marta Suárez, viuda de Pacheco, descansó en la paz del Señor. Informa su hijo Jairo Pacheco. Reiteramos, la señora Marta Suárez, viuda de Pacheco, descansó en la paz del Señor. Más adelante se estará informando la hora y sitio de las exequias. Nosotros seguimos de más música, de más éxito para todos ustedes. Por acá el saludito especial para Laura Hernández en la Germania, sector La Germania, está conectadita ahí con los 950 AM.

4 de la tarde, 31 minutos. Seguimos de más música. Ustedes reportan la sintonía al 311-528-3800. La banda del vecino. Aquí está Gustavito Loco Quintero.

4:35, caray, nos presenta don Juan Gabriel, 4:35, hoy se cumplen 10 años del fallecimiento de este gran artista, y sigue sonando fuerte en las diferentes radioestaciones a nivel internacional, a nivel nacional, en Ciudad de México. Don Juan Gabriel, caray, 4:35.

0: Por acá llega Dumar Alcure, este es el Burro Mohino, 4:39 minutos en la tarde.
1: Señor, alístese el pulecio para que traiga unos topochos.
2: Bueno, sí, señor.
1: Pero carajo, quítese esa ropa nueva y póngase unos tucos viejos. ¿No sabe, mijo, que lo viejo guarda lo nuevo?
2: Bueno, entonces vaya usted por los topochos.

0: Se llevó su golpe.
1: 4:42, don Luis Alberto Posada nos presenta por acá Sin un adiós. 4:42.

atención, Chiquis, a San Pedro de Iguaque, Motavita y sus alrededores. La señora Marta Suárez, viuda de Pacheco, descansó en la paz del Señor. Informa el diputado doctor Jairo Pacheco. Más adelante se estará dando a conocer la hora y sitio de sus exequias. La señora Marta Suárez, viuda de Pacheco, descansó en la paz del Señor. Cuatro de la tarde, 46 minutos. Aquí llega Son Panelero, Panelero Parrandón, señoras y señores. 4 de la tarde, 47 minutos, 4:47.

0: Ahí está más, son paneleros, señoras y señores, a esta hora de la tarde, acompañándoles con la buena música, la programación de fin de semana. ¿Qué hacen ustedes? Al 311-528-3800.
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2: Aquí sigue la buena música, llegan los luceros de Río Verde, pero quererte jamás. 4 de la tarde, 52 minutos.

4:56 minutos, 4:56 llega Romualdo Brito. Esto es Embrujo, señoras y señores. 4:56 minutos en la tarde musical 9:50.

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1: Tengo las 5 de la tarde en punto. Mucha atención, misa por el eterno descanso del alma de la señora María del Carmen Huertas al cumplir 9 años de su fallecimiento. Invita a su esposo Custodio Cruz Torres, sus hijos Flor Marina, William Custodio y Juer Humberto Cruz Huertas y demás familiares. Agradecen a sus amigos y relacionados la asistencia a la misa que se oficiará el día sábado 29 de agosto a las 11 de la mañana en la iglesia parroquial del municipio de Soracá, Boyacá. Posteriormente acompañar en la visita al cementerio local. Por la asistencia a este acto de fe, la familia Cruz Huertas anticipa los más sinceros agradecimientos.

0: Mucha atención, Chiquiza, San Pedro de Iguaque, Motavita. La señora Marta Suárez, viuda de Pacheco, descansó en la paz del Señor. Informa a su hijo, el diputado doctor Jairo Pacheco. Más adelante estará dando a conocer la hora y sitio de las exequias. Marta, la señora Marta Suárez, viuda de Pacheco, descansó en la paz del Señor. Tenemos las 5 de la tarde, 2 minutos, 5 de la tarde, 2 minutos, nos conectamos con el Radio Santa Fe y el Cantinazo. Nosotros ya regresamos con nuestra Hora del Recuerdo, señores.
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2: A través de Radio Santa Fe, 1070 AM, Servicios Sociales y Clasificados, atención. Jorge Olarte y Elena de Olarte deben comunicarse, atención, a la línea celular 310-345-2786, 310-345-2786, atención que se vende una casa, es una casa de tres pisos, casa esquinera, se vende o se permuta por una casa cerca a Bogotá, ojalá en Silvania, Cundinamarca. Llamen al 310-231-7857, 310-231-7857.

0: ¿Perdió o encontró documentos? ¿Busca a alguien? ¿Vende o compra algo? Comuníquese al 601-348-7630 o deje su mensaje en el WhatsApp 311-764-4040.
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1: ¿Qué pasaría con los cuentachistes? Profe.
2: Aquí estamos.
3: Aquí estamos.
1: Bueno, arranquen, Giovanni, coordine.
3: A ver, Giovanni, descréstenos.
2: Bueno, vamos a presentarlos como frutas.
1: Ay, tan romántico de viernes.
2: Sí, sí.
1: Marien como guaros.
2: Qué rico un salpicón con este calor.
1: Ay, el profe quiere un guaro.
2: Bueno, guaro, yo te presento y tú me presentas. Te voy a presentar.
3: Espera, porque
2: bueno, está creo que llegó ya Don Hermes, que nos presente. Está tratando de ingresar. Presénteme, profe, y arranco yo. Ah, bueno. Están tratando de ingresar, compañeros, a esta hora de la tarde. Oiga, les contamos a la gente que nos está escuchando en otras regiones que hoy está siendo una tarde con cielo despejado en Bogotá, como nunca, como tenemos a veces muy pocas veces esa tarde tan maravillosa. Tú me presentas y yo te presento.
3: Ay,
1: no, pero está de un romántico.
3: Vamos a presentarlo como el Volkswagen del humor.
2: No, pero es como frutas.
3: No, pues usted tiene cara de carro saltalado.
2: Ah, bueno. Bueno, voy con mi chiste.
3: Bueno, con fruta, no. Si es fruta, como la manzana.
1: Ay, porque es el fruto porque es
3: prohibido. Porque le encanta el sol, ver el atardecer, darle la mano a Juan, entonces la manzana.
2: Es el porque fruto yo prohibido. Creo que yo creía que usted me estaba presentando así porque yo era un manzano.
1: No.
3: Ay, no puede ser.
2: Oye, dale, le dice la mujer al pelado, al joven. Usted sabe que cuando uno está enamorado, profe, esos celulares echan llamas, fuego, pero eso uno no lo suelta.
3: Cuelga tú, no tú.
2: Sí, sí, sí. Y dice la mujer, hola amor. Y él le contesta, mi amor, yo por ti puedo cruzar un océano entero y me voy nadando. Escalaría la montaña más alta del mundo y caminaría por el desierto sin agua por ti. La novia, ay, qué lindo mi vida, ¿vienes a verme esta noche? Y el tipo le dice, uy, no creo, está lloviznando. Me lo sé con presente. Wi-Fi.
3: Ah, bueno, preséntalo.
2: Bueno, te voy a presentar como... venga, como una fruta.
1: Como el banano.
2: No. Como el melón.
1: Ay, ¿por qué?
3: Ay. Porque su compañero anda como muy sentimental,
1: sí,
3: muy
1: sí,
3: romántico.
1: Sí.
3: Qué tristeza. Oye, imagina que llega el afrodescendiente. Llega el afrodescendiente a la casa y golpea. Dice, ah, qué magnífica. Oiga, mamacita, ¿cómo estás? Y yo, bien, amor, ¿y tú por qué eres como raro de negra? Cerrate esa cortina. Yo, uy, este negro me quiere hacer el amor. Negra, vení para acá. Vamos para el cuarto. Yo, uy, este negro me quiere hacer el amor. Yo, uy, negra, mirá, cerra la puerta del cuarto. Yo, uy, este negro me quiere hacer el amor. Negra, métete debajo de las cobijas. Ay, este negro me quiere hacer el amor. Y a lo que se metió debajo de las cobijas, yo, negra, mira este reloj que me compré como a luz de bonito, yo.
4: ¿Qué? ¿Cómo? No.
3: Ese chiste sí es nuevo.
4: Nuevo.
3: Nuevecito, papá. Bueno, háganlo a ver, Corocito lo presento como el durazno del humor.
4: Suéltela, DJ, suéltela.
2: ¿Por qué?
3: Porque no le dé la cara durante.
5: Yo soy Corozo.
6: Corozo soy yo.
5: Nací en Granada.
6: Y aquí mando yo.
4: ¿Cómo le parece que está en un velorio y entró un borracho al velorio? Entró el borracho al velorio y empieza, ay,
7: ¿Por qué te moriste, Eduardo? Ay, Eduardo, cómo pasábamos de bueno con las muchachas, Eduardo.
4: Y una viejita que había sentada, no le va a contestar.
7: Ay, Eduardo, ¿por qué te moriste, Eduardo? Cómo jugábamos fútbol de bueno, Eduardo. Y la viejita, no le va a contestar. Ay, ¿por qué te fuiste, Eduardo? Eduardo, güey, ¿por qué te fuiste? Cómo pasábamos de bueno jugando billar y tomando aguardiente. Ay, ay, la viejita, no le va a contestar. Y ya el borracho, a ver, ¿por qué, señora, usted dice que no me va a contestar? Porque es que el muerto se llama Juan Manuel.
3: Está bueno, está bueno, está bueno. Pero cuéntanos cómo le fue con el urólogo, Corocito.
4: Ah, no, muy, muy bien, estoy caminando derechito.
1: No lo ve
4: todavía.
1: Como está de feliz.
3: Oiga, salió pero feliz. En la primera hora lo sentí carizbajo. Y ahora con esa energía, con ese entusiasmo.
4: Estamos melos, caramelos.
3: Ah, bueno, felicidades. Repitis en 15 días.
4: Sí, señor.
1: En 8, profe, en 8.
3: Listo, ¿quién está por ahí?
8: Oiga, yo voy a contar la historia del médico que atendió a Corozo. Es cuéntela, como un amigo que nos atendía a nosotros cuando yo trabajaba en otra empresa de radio.
1: ¿Qué le hicieron?
8: Y uno a veces lo consultaba. Lo consultaba uno por una gripa. Y entonces el tipo le mandaba a uno medicamentos costosos, se operaban los 200,000 pesos. Y usted llegaba a la droguería y, ¿cuánto vale este medicamento? Vale 200. No, yo me siento como mejor. Nosotros decíamos que ese médico era bueno, lo alentaba a uno rápido.
3: ¿Del tramacazo?
8: Sí, uno dice, bueno. No, ¿quién yo más me llegó? Siento como mejor.
3: ¿Quién está por ahí, Olguita?
1: El doctor Navarro nomás.
3: Pero doctor Navarro, es que tiene chiste.
1: Es que
3: chiste.
1: Le duele una muela, está enfermo.
3: Ay, doctor Navarro.
1: Si estaba hablando.
3: Si estaba hablando raro ahorita, sí que peor.
1: Con la muela enferma, mejor dicho. Bueno, creo que nos vamos a música, profe. ¿O quiere chiste número 4?
3: Chiste, vamos con un chistecito, vamos apenas en el 3.
1: Vamos para el 4.
9: Muy buenas tardes, programa El Cantinazo. Este es un muchacho que le dice al papá, papá, vea que la vecina me dijo que le ayudara a hacer una tarea de internet. Dijo, pues ayúdela, mijo. Pero es que ya me está diciendo que no tiene internet. Dijo, pues compártale el internet de nosotros. Pero es que ya me está diciendo que la clave. Ah, pues clávela, mijo.
1: Pero, doctor Navarro, ¿uno cómo hace para entrar al internet sin clave?
10: No se está mamando.
3: Sí, no, sin clave no hay nada.
1: Ay,
3: está como el niño que llega a una funeraria y llega y pregunta a recepción, señor, ¿me regala la clave? Dijo, por favor, respete al muerto, con mayúscula o minúscula.
1: Bueno, profe, creo que tocó dos canciones.
3: Dos cancioncitas, nos fuimos, ese es el Cantinazo a nivel nacional.
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0: Se llama esta canción Flor de Capomo. También están a esta hora, profesor Eduardo, las noticias en el Cantinazo.
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2: Una de las noticias que se presentó esta tarde fue el voraz incendio en la localidad de Bosa, donde tres bodegas de reciclaje se encendieron en llamas y al cuerpo oficial de bomberos le tocó intervenir la situación con máquinas especializadas. El reporte que nos entrega es que ya está controlado el incendio que ocurrió sobre la carrera 88L con calle 75 Sur. Y bueno, requirió la intervención de equipos especializados del Cuerpo Oficial de Bomberos de Bogotá.
0: Bueno, Jova, gracias. 5:22, quedan 28 minutos, profe, para que los oyentes lleguen a consulta. Usted los atiende como van llegando, no hay problema, y se preparan mañana en la Dorada Caldas de 8 de la mañana hasta las 11, profe.
3: Así es, Onguita. Todo el mundo está listo para mañana en Dorada Caldas, de 8 a 11 de la mañana, Hotel Balcones de San Diego, en la carrera 15-25, en el centro de la Dorada, para mañana por la tarde, de 4 a 6 de la tarde. Estoy en Bogotá, carrera 17, número 5177, en el primer piso. Domingo, Ibagué, departamento del Tolima, la capital musical de Colombia. Va el profesor Eduardo, pilas, pilas para premios. Llevo la dupla, llevo la esperma negra, llevo las plantillas tectónicas. 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Personas que no cumplan los proyectos y los objetivos que tienen, pues lamento decirles que quedan por fuera del sorteo. Hay gente que piensa, no, yo le puedo prestar para una o dos jugadas. Pero hay gente que es como, juégueme, tráigame, lléveme. No, no. Usted se hace responsable de su juego. Es usted el que debe jugar. Por circunstancias, a mucha gente del campo se le juega. Porque dice, no, profe, es que yo no puedo salir, yo estoy lejos. Pero usted deja la platica con mi secretaria o conmigo mismo, lo puede hacer. Y con mucho gusto se le juega, se le hace una programación. Pero si usted no deja la plata y solamente espera que yo le juegue todo el premio, estamos equivocados. Pilas con eso. Oyente de la línea, buenas tardes.
4: Maestro, habla con Gloria.
3: Gloria, gracias por llamar. ¿De dónde llama?
4: Maestro, yo llamo desde Rovira, Tolima, maestro.
3: ¿Qué hacen Rovira, Tolima? Cuéntemelo todo.
4: Pues maestro, yo soy paciente suya desde el año 2020. La verdad, pues estoy muy agradecida, profesor, porque usted me ayudó mucho con mi hijo. Mi hijo me empezó a coger calle. La verdad, pues ya vivía en la calle, ya estaba totalmente perdido. Yo sentía que lo iba a perder, pero yo no me resignaba, maestro, pues a dejarlo ahí. Gracias a Dios, maestro, con su ayuda, hicimos todo lo que usted nos dijo. Maestro, ese tratamiento, las gotas quita vicio, todo al pie de la letra, como usted nos dijo. Mire, mi hijo se ha recuperado, mi hijo hoy en día está trabajando, ya tiene familia, profe. Para mí la verdad, eso ha sido la mejor bendición del mundo, porque pues la verdad es que lo que le ayudó fue su tratamiento. Gracias a Dios, gracias a usted, con el tiempo, con sacrificio, también pudimos reunir una platica. Mejor dicho, usted me vendió esas plantillas tectónicas a mí, me han ayudado con las dolencias. Aparte de eso, estamos felices porque con esa plática que invertimos, gracias a Dios y a usted, fui ganadora de 90 millones, profesor, la semana pasada con la Risaralda, con el 3415. La verdad, muy feliz y muy agradecida, maestro.
3: ¿Qué le dice a la gente que escucha este programa? ¿Qué le dice a la gente que duda? ¿Qué dice a la gente que se va a meter cizaña? Por eso les digo que esto no es para preguntarle a nadie. Hay gente que es escéptica y yo respeto. Aquí nadie puede decir, es que yo vine obligado. No, aquí viene el que cree, el que quiere. ¿Pero qué le dice a todas estas personas?
4: Que confíen en usted, que lo visiten, que realmente hagan todo para ellos, que con fe todo se cumple, maestro.
3: Me alegra mucho. ¿Su hijo cómo está hoy por hoy? Después de que salió, porque estaba con costal en la calle.
4: La verdad, está muy recuperado, está trabajando, maestro, y si Dios quiere lo vamos a visitar y él va a ir también a agradecerle, maestro.
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5: Soy el rey del despecho. Yo
0: Bueno, profe, 5:26 minutos. Tenemos el chiste número 5.
5: Buenas tardes, señor de Radio Santa Fe. Y mi chiste el día de hoy es: habían dos peces hablando. Y entonces un pez le dice al otro: venga, hermano, yo quiero saber a usted por qué no le gustan las redes sociales. Que no le gusta el TikTok, no le gusta el WhatsApp, no le gusta el Facebook. Quiero saber a usted por qué no le gustan las redes sociales. Y el pez le responde, le dice: no, hermano, es que a mí no me gustan las redes. Gracias.
0: Profe, reiteremos la invitación para mañana sábado, 29 de agosto, Dorada Caldas. ¿Se fue el profe? Bueno, dejemos a Joaquín Guiller cantar. Usted no me olvida.
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5: Boletín de noticias a través de Radio Santa Fe 1070 AM. Un juez prorrogó principios de oportunidad del narcochofer por un año más. Mucha atención, el juez cuarto penal municipal con función de control de garantías de Popayán, Cauca, prorrogó un año más el principio de oportunidad concedido a Manuel Antonio Castañeda, conocido como el narcochofer, al considerar que ha cumplido con su compromiso de comparecer ante la justicia. La decisión se da en medio de la investigación que se adelanta en su contra por transportar cocaína en una camioneta de la Unidad Nacional de Protección. Según el juez Castañeda, ha mantenido disposición de cumplir los compromisos adquiridos. El principio de oportunidad fue otorgado inicialmente el 5 de septiembre del 2024 y posteriormente el 28 de agosto de 2025. Fue prorrogado por un año. Ahora la justicia decidió extender nuevamente este beneficio. En su decisión, el juez destacó que la información aportada permitía establecer que el señor Manuel Antonio Castañeda Bernal ha mantenido disposición para cumplir sus compromisos asumidos como beneficiario del principio de oportunidad, particularmente su obligación de comparecer como testigo de cargo dentro de las distintas actuaciones penales derivadas de su colaboración. 5:33 PM, Carlos Martínez. En sesión de la Comisión de Gobierno del Consejo de Bogotá se aprobó en primer debate declarar el Festival de la Macarena como patrimonio cultural de la ciudad. Carlos.
6: Así es, muy importante porque esta semana se aprobó en primer debate declarar patrimonio de interés cultural el Festival de la Macarena. Por eso le preguntamos al ponente de esta iniciativa, concejal Jesús Araque. Concejal Araque, muy buenos días. ¿Y cómo nace esta iniciativa de declarar interés patrimonio este festival tan bonito que tiene el centro de la ciudad?
7: Así es, muy buenos días. Efectivamente, el Festival Macarenazo es un festival que se viene desarrollando desde el 2015 con el apoyo de los comerciantes, de los restaurantes, de la comunidad que reside en este importante sector de nuestra ciudad. En la calle Cuarta, yo creo que ese es uno de los factores determinantes y lo que buscamos es que se les garantice este espacio, ojalá por muchos años más, para el disfrute de miles de ciudadanos, turistas, extranjeros también que visitan este festival. Es un festival gastronómico, cultural, con incidencia histórica y precisamente como usted lo mencionaba, que quede como un festival de interés cultural para la ciudad de Bogotá, dándole la altura como los festivales de veranos que se desarrollan en nuestra ciudad, el Festival Gao, el Festival de la Carranga, entre otros festivales que se han aprobado aquí desde el Consejo de Bogotá. Y esto busca no solamente compartir cultura, recuperar la economía muchas veces de los restaurantes que se ubican en el sector, sino también dejar ese legado, un legado que trasciende más allá de estos temas que les he comentado y que trasciende hacia la seguridad. Esto comenzó principalmente por la Corporación Macarenazo, principalmente para resolver la problemática de seguridad. Hace mucho tiempo, hace 15 años en el sector, pues ocurrían muchísimos hurtos, ocurrían situaciones que empezaron a alarmar a los ciudadanos para unirse, para construir tejido social, y precisamente ese es el apoyo que reciben desde el Consejo de Bogotá, que sigan consolidando ese tejido social por muchos años más.
6: Concejal Ara, que así las cosas, entonces el festival se estaría conmemorando durante el año, ¿en qué época, qué temporada? Y que naturalmente es un espacio de encuentro y de interés cultural para los capitalinos. ¿Cuáles son esas fechas establecidas?
7: Bueno, el Festival Macarenazo se establece en el mes de septiembre, especialmente a inicios del mes de septiembre, varían las fechas, pero ese es el tiempo determinado, inicios del mes de septiembre cada año. En este caso va a ser el 13 de septiembre, todos cordialmente invitados a los que nos escuchan, para que a los que de pronto no hayan tenido la oportunidad de visitar este Festival Macarenazo, pues lo hagan. Hay música, hay gastronomía, hay actividades culturales, tiene apoyo de diferentes entidades del distrito, entre ellas Secretaría de Cultura e Instituto Distrital de Recreación y Deporte y de Artes, y es un momento para realmente para disfrutar, para gozarse nuestra ciudad en todo sentido, no solamente mover la economía, sino también la historia, la gastronomía, reitero. Entonces, para que se pasen, para que den una vuelta por este festival.
6: Bueno, agradecemos al concejal Jesús Araki, el artífice de esta iniciativa, este proyecto de acuerdo que finalmente surtió su primer debate en el Consejo de Bogotá y que se estaría realizando el próximo 13 de septiembre. Recuerde que esa información la puede consultar en otra página www.radiosantafe.com.
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1: La Policía Metropolitana de Bogotá está reportando la captura de dos presuntos delincuentes cuando intentaban robarse una motocicleta en el barrio San Francisco, localidad de Ciudad Bolívar. Pues un policía vio cómo este hombre estaba intentando prender la motocicleta y cuando fueron a acercarse a capturarlo, emprendió la huida. Y el cómplice lo estaba esperando en una motocicleta. La policía hizo el plan candado y logró la captura de estos dos presuntos delincuentes, que se les encontró una llave artesanal con la que pretendían robar la moto en el barrio San Francisco, localidad de Ciudad Bolívar.
2: Yoba, gracias. 5:42 p.m. Profe, avanzamos en este Cantinazo de lunes a viernes de 4 a 6 p.m. Profe, el domingo rumbo a Ibagué, capital musical de Colombia. Calorcito sabroso allá, profe, empieza a atender de 8, termina a las 11 de la mañana, profe.
3: Así es, Olguita. Oiga, hoy ha hecho calorcito. Sí, aquí, señor, en Bogotá, estaba haciendo solecito todo el tiempo. Sabrosa la vaina.
2: Tengo el aire acondicionado frío y todavía está haciendo calorcito.
3: Calorcito, así es. Pero bueno, aquí estamos con toda la vibra, con toda la energía. La gente que quiere participar de tratamientos, premios programados, mañana de 4 a 6 de la tarde aquí en Bogotá. Vayan separando el turno, la consulta, el tratamiento, el premio, la limpieza, el cierre de cuerpo. Hablo para aquella persona que tiene fe y que cree en Dios y que quiere retomar el camino. Puede darse la oportunidad, no le dé pena. Hay gente que me lo dice después de 10 años, ay, profe, es que yo la vez pasada le quedé mal. No importa, vamos a retomar el camino, vamos de una vez con premio programado, traigan vaso de vidrio, vamos a reforzar con la dupla la esperma negra, pero hay que hacer el proceso, hay que quitarse la sal y mejorar la suerte. Mañana en Dorada Caldas, Hotel Balcones de San Diego, en la carrera quinta número 1525. Oiga, les cuento que ese perfume con el pica pica, para que le pique el deseo sexual a la persona que usted ama, está disparado. Es increíble, pero lo están viendo mucho. Hay mucha gente que dice, profe, mi hogar está destruido. Profe, no confío en mi esposa, no confío en mi esposo. Me han hecho brujería, me siento mal, estoy impotente, no puedo tener relaciones sexuales. Algo está pasando y hay que buscar opciones. Hay que golpear, el que golpea le abre, no se quede quieto ni encerrado, ¿ok? Mañana premios en Bogotá, el domingo pilas la gente de Bésame en Ibagué. 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La dupla de amor y amistad que viene con el empoderador. Oyente en la línea, buenas tardes, ¿con quién hablo?
4: Bueno, Eduardo, muy buenas tardes, ¿cómo me le ha ido? Mire, habla con Andrea, le estoy llamando de acá, de Victoria Caldas.
3: ¡Victoria Caldas! Señora Andrea, cuéntemelo todo, ¿qué hace? ¿A qué se dedica? Pacientes de la Dorada Caldas. Mañana usted y yo tenemos cita.
4: Sí, señora, y don Eduardo, yo la verdad muy encantada de poderme comunicar. Yo le comenté a usted que yo tengo acá en Victoria, tengo un supermercado pequeñito. Don Eduardo, yo estaba muy feliz con mi negocio porque ya es un negocio de hace 2 años, don Eduardo, donde la verdad me estaba yendo súper bien. Pero yo le cuento que hace 6 meses para acá las cosas empezaron a funcionar mal en mi negocio, don Eduardo, las ventas se me cayeron, pero totalmente. Empecé a tener problemas de ansiedad, don Eduardo. Yo no sé qué pasó con mi vida de hace 6 meses para acá, pero le cuento que eso ha sido terrible. Pero vea, don Eduardo, que yo escuché su programa, gracias a Dios que lo consulté allá en la Dorada Caldas. Yo me hice un tratamiento con don Eduardo, y vea, don Eduardo, que esas cosas que me recomendó don Eduardo, un pedazo, me ha servido muchísimo, porque ese tema de que yo no podía dormir, esas ganas de don Eduardo de morirme, ese desespero que yo sentía, gracias a esas gotitas, a ese tratamiento, pues he mejorado muchísimo. Y ajá, con don Eduardo, yo a usted le compré pues el tratamiento, le compré a usted las plantillas tectónicas a don Eduardo, y le cuento que con la lotería de Boyacá, con el 1916, me
3: ganó 90 millones. Estaba esperando esa llamada, porque ya los tengo a todos chequeados los que ganaron. Bueno, qué felicidad que haya ganado, mujer, me alegra muchísimo. Valió la pena visitarme, valió la pena invertir, valió la pena tener paciencia, porque lleva la paciencia, yo no hago milagros, es así de fácil. ¿Qué dice?
4: Ave María, don Eduardo, yo estoy muy agradecida. Ya mañana voy a estar en primera fila, don Eduardo, porque como le conté yo a usted, mi negocio era algo que funcionaba mucho y la verdad se me fue a pique. Y gracias a don Eduardo, pues todo empezó. Y ahorita con platico, don Eduardo, pues la idea que yo le dije, yo quiero algo más grande, porque la verdad vale la pena, y quiero pues mi casa, porque yo acá pago arriendo.
3: Eso es, gracias por llamar. 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
1: Lamentable el tema de los incendios en el país. Ya van más de 30.000 hectáreas afectadas de bosque nativo y el departamento de Tolima es el que reporta la mayor gravedad. Y según las autoridades, solamente se ha atacado el 10% del incendio. Está lejos de poderse controlar en este departamento. En un reporte de la Dirección Nacional de Bomberos indica que el incendio en el Trincho no cuenta con recursos ni con personal para su extinción. Tolima enfrenta 11 escenarios activos y bajo seguimiento hay 6 municipios y la dirección desplegó a 210 funcionarios para apoyar las operaciones en este departamento. Pues es lamentable el tema de los incendios en el país.
2: Lamentable, Giovanni. 5:50. Profe, la Dorada Caldas de 8 a 11, mañana. Como van llegando, igual, profe, los oyentes saben que si ustedes están en el horario de 8 a 11, usted no se va hasta no atender el último.
3: Así es, Olguita. Mañana todos en Dorada Caldas, mañana de 4 a 6 de la tarde, Bogotá. Mucha atención, que tengo un premio grande que estaba esperando que me lo reportara. Escuchó el programa y dijo, ay, profe, yo no he ido porque todavía no me han pagado la plata. Premio de 300 millones en Facatativá, Cundinamarca. Don Rogelio, felicitaciones, hermano. Bueno, lo que pasa es que los premios son grandes. Mejor dicho, los premios que pasan de 10 millones tienen un proceso más, una demora más. Sí, entonces tengan eso presente, tranquilo, no se preocupe. Gracias. Usted dijo, profe, yo no soy capaz de hablar en la radio, pero apenas me paguen, voy para allá. Dios lo bendiga y lo felicito. Fuerte abrazo. Vamos a recibir más oyentes, hay premios grandes. Hay premios grandes que no dan testimonio. Póngale las pilas. Oyente de la línea, buenas tardes.
4: Buenas tardes, profesor Eduardo, habla con Miriam.
3: ¿Con doña Miriam? ¿De dónde llama?
4: Profesor, le estoy llamando acá de Sogamoso, Boyacá.
3: Sogamoso, Sogamoso, Sogamoso. Todo está listo para Sogamoso el martes. Cuénteme, ¿cuál es su testimonio?
4: Bueno, profesor, pues yo toda la vida he trabajado en casas de familia, desde pequeña. Mi mamá siempre me llevaba a trabajar por allá. Y pues, doy gracias a Dios porque este trabajo pude sacar adelante a mis hijos. Pero la verdad, ya hoy en día estoy cansada, enferma, tengo artrosis, terilla en los ojos. De verdad que muy, muy enfermita. Profesor, mi sueño ha sido arreglar mi casita. Yo lo escucho a usted y decidí visitarlo. Gracias a usted me vendió las botas para mis ojos, las pastillas tectónicas. Mi salud ha mejorado bastante. Le compré la luz de la esperma negra, la enterré tal como usted me dijo, me dio un número, profe. Yo lo venía jugando con mucha fe, de verdad. Y en la jugada 38 con la Cruz Roja, ganadora de 150 millones con el 49-39, profesor.
3: Qué felicidad, qué alegría. Gracias por llamarme, de corazón le agradezco a estas personas que llaman al programa a participar. Yo voy el martes para Sogamoso, mañana estoy en Dorada, el domingo estoy en Ibagué. ¿Usted qué te dice a la gente, mujer? A la gente que duda, a los que dejan los tratamientos abandonados, a los que se dejan meter cizaña en la cabeza y no hacen nada para cambiar esa vida. Una persona que lleva 26 años atendiendo público, es que yo no soy un aprendiz, ni llevo acá 2 años, 3 años. 26 años llevo atendiendo. ¿A quién galerías? ¿A qué invita a la gente?
4: Que vayan, a que lo visiten, a que hagan las cosas como usted dice, que crean. De verdad que yo estoy muy agradecida y el martes, si Dios lo permite, nos vemos aquí en Sogamoso, profesor.
3: Un abrazo, ya la espero, mujer, nos vamos por otro premio. 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
2: ¿Y vamos en el chiste?
3: Vamos en el chiste número 4.
2: Bueno, este, el 5 ya no lo hicimos.
3: Yo tengo 4.
2: Escuchemos a ver, sí.
5: Buenas tardes, señor de Radio Santa Fe. Y mi chiste el día de hoy es, habían dos peces hablando. Y entonces un pez le dice al otro, venga hermano, yo quiero saber a usted por qué no le gustan las redes sociales. Que no le gusta el TikTok, no le gusta el WhatsApp.
2: Ese ya lo habíamos escuchado, ese es el 5. Nos vamos con el chiste número 6.
6: Buenas tardes, Radio Santa Fe. Voy a participar con el siguiente chiste. Alerta roja, cuidado con el Face. Hay un burro loco, anda suelto y ya se cogió un enano y ahora va por un marrano.
2: 7.
7: Buenas tardes, el cantinazo. Este es mi chiste. Hay una señora que era tan fértil, que le decían comercial de YouTube. Con solo mirarla se reproducía.
2: Profe, hasta ahí llegamos. No hay. Ay, pero mire quién llegó.
3: No llegó nadie.
8: Así es, viejitos dañados. Un saludo muy especial para sus mercedes en este día maravilloso. Adiós. Tan queridos, es lo que les estoy diciendo para el profesor Eduardo. Un saludo especial aquí con mi gripa saludándolo. Para Olguita, un saludo especial para su mensé. Para gracias. Don Giovanito, un saludo especial también. Para Don Vicentico, doquiera que se encuentre ya pensionadito. Ay, Don Juan Maguey, tu nombre conocido. Y Don Herpecito y todos los oyentes. Poniéndole humor a este día maravilloso. Imagínense que en clase de español. En clase de español, así como cuando en clase de español el profesor se llamaba Tricente, por ejemplo, y la muchacha se llamaba Tolga, por ejemplo, sí, Tolga. Y le dice el profesor, ve Tolga, ve.
9: ¿Y aquí pasó, profesor? ¿Dónde va a estar, profesor?
8: Pues aquí en clase, su merced. A ver, dígame más bien, en la oración, María está disfrutando de lo lindo. ¿Dónde está el sujeto? Dijo, debe estar al lado de ella.
2: Eso era todo.
3: Ahí sí perdimos el año. Qué pesar, qué decepción.
2: Pero eso es como el hijo bobo, profe.
10: ¿Cómo es el hijo bobo? ¿Dónde está?
2: Se oye.
3: Mejor dicho, feliz de la papaya.
2: Que se quede.
3: Y mandando esos huesos, pues.
2: Imagínate. Bueno. Antes manda.
3: También es cierto.
10: Más malo que un veneno vencido.
3: Sí, no. Más malo que una rellena con yogur a la medianoche.
2: Uy, profe.
3: Señoras y señores, vamos a invitar a la gente de Ibagué. Bésame en Ibagué. Este domingo, aprovechen por favor. Los que quieran ir, los que quieran retomar, llevo premios, todo, los elementales, mañana también para Dorada Caldas, la gente de Caparrapí, de Topaipí, a la gente de Honda, de Puerto Bogotá, Guarinocito, a toda la gente de Palo Cabildo, Fresno, Padua, Manzanares, Pensilvania, Malia, Samaná, Salgar, Puerto Boyacá, La Sierra, Puerto Nare, a retomar el camino. No hay que dejarse derrotar por la maldad ni por la pobreza. Hay que aplastarla, de verdad, de todo corazón. Los invito para que más...

0: que se den esa gran oportunidad. 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Esto no es que vino y mañana ya rico, no. Hay que jugar, ¿ok? Vamos a recibir a los oyentes. Buenas tardes, ¿con quién hablo?
1: Con Marina González.
0: Doña Marina, ¿de dónde llama?
1: De Madrid, Cundinamarca.
0: Madrid, Cundinamarca. ¿Qué hace en Madrid, paciente de Bogotá?
1: Pues yo trabajo en un despacho de buses, o sea, en un sitio tengo ya mi punto, yo vendo tintos, aromáticas, juguitos. Yo llevo muchísimos años trabajando con eso, profesor, pero pues la verdad yo aproveché visitarlo porque estaba buscando a mi hija, yo le conté que mi hija me dejó los dos niños, se desapareció, no sé de ella todavía. Bueno, pues gracias a la visita que le hice a usted, pues usted me dio muchas guías, me hizo una limpieza, un tratamiento. Me he sentido bastante agobiada pues por esa situación, y además porque con la responsabilidad de los niños pequeños de estar respondiendo por ellos. Pero bueno, gracias al empoderador que yo adquirí allá, profesor, me siento bastante mejor, porque esto me está también desgastando mi salud. Y también hice un premio programado, un gran esfuerzo, pero quiero contarle, profesor, que anoche gané con Quien Vivo, con el número 3079, 90 de pesos, profesor. De verdad que usted es una bendición. Esos 90 millones de ese premio, pues quiero volver a hacer otro para uno más grande. Eso me va a ser de muchísima gran ayuda, y también para buscar a mi hijo.
0: ¿Qué le dice usted a la gente que duda, a la gente que no tiene fe?
1: Ay, no, que crea, de verdad que usted fue mi mejor opción, no fue la última, pero fue mi mejor opción, porque yo siempre lo escucho, y de verdad que tengo muchísima esperanza. Le digo a toda la gente que si quiere cambiar su vida, que lo visite.
0: Gracias por llamar, Dios me la bendiga. 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Olguita.
2: Arranque, profe, ¿cuál le gustó?
0: No, Olguita. Tengo como mazo, tengo dos mazos, que es el 4 y el 1. No sé, Olguita, qué mira ya o qué escucha ya.
2: El 4. Lo escuchamos, profe, rápidamente.
0: Escuchamos a ver qué pasa.
2: A ver, el 4, 4, 4.
3: Comercial, el cantinazo.
2: Ese me gustó.
3: Este es un muchacho que le dice al papá: papá, vea que la vecina me dijo que le ayudara a hacer una tarea de internet. Dijo, pues ayúdela, mijo. Pero es que ya me está diciendo que no tiene internet. Dijo, pues compártale el internet de nosotros. Pero es que ya me está diciendo que la clave. Ah, pues clávela, mijo.
2: Ese, pues, claro, yo voto por ese.
0: No hay más que hacer. ¿Listo? No se diga más. Chiste número 4, ganador de los 120 mil pesos. 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Alguita, besitos.
2: Feliz fin de semana.
0: Dios me la bendiga. Al doctor Navarro, que se cure esa muela. Nuestro director Vicente Moros, Giovanni, que siga así de romántico. Y bueno, un abrazo. Chao, chao.
2: El lunes es festivo, profe. Chao.
0: No.
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2: 6 de la tarde, 7 minutos, 6 de la tarde con 7 minutos, es la hora del recuerdo, 9:50 en este viernes 28 de agosto, fin de semana para todos ustedes, acompañándoles con la buena música. Programa a través del 311-528-3800 y disfrutamos, gozamos de esta tarde bonita, una tarde que no está fría aquí en la capital boyacense y con el buen calor musical del recuerdo. 6 de la tarde, 8 minutos.

6 de la tarde, 15 minutos, 6 de la tarde, 15 minutos. Saludos para ustedes, mis oyentes, a esta hora. Don Samuelito Rojas, ahí sintonizadito, a esta hora ya desde Chiquinquirá. Dice, feliz tarde, don Jotica, bendiciones. ¿Me puede hacer el favor de colocarme la canción Sigo Tomando? Gracias, feliz noche a usted, don Samuel Rojas, allá sintonizadito en Chiquinquirá, disfrutando de nuestra hora del recuerdo, 9:50 AM. Armonía, voy a hacer el cese.

Sí, la tarde, 18 minutos, 6 en la tarde, 18 minutos. Don Guillermito, allá desde la ciudad de Bogotá, señor Amado, muy buenas tardes para solicitar la canción Adiós a la Vida. Le escribe Guillermo desde Bogotá, cordial saludo, excelente programa, feliz noche a usted, don Guillermito, muy amable por acompañarnos a esta hora de la tarde, ya desde la capital de los colombianos. Aquí está el relicario Adiós a la Vida, 6:19.

El recuerdo, nuestros amigos de San Bernardo, Cundinamarca, están reportando sintonía. Dice: muy buenas tardes, señores de Armonía Boyacense, Dios los bendiga. Quisiera escuchar Sufrimiento de Gabriel Raymond. Gracias por su atención desde San Bernardo, Cundinamarca, vereda Andes, Dora Alicia Jiménez. Muchas gracias, señora Dora Alicia. Se dice en la tarde 22 y 22 minutos.

De 25 minutos, de 25, Guillermito, sí señor, tiene toda la razón, le cambié el tema y aquí el sistema me engañó a mí también. Saludo especial para usted, Guillermito, discúlpeme, el tema que nos titula, solicita a él, allá desde Bogotá, es Adiós Vida Mía, de los hermanos González, a las 6 de la tarde, 25 minutos, de 25.

0: Don Pedro Pinzón sigue acompañadito de los 950 AM. Muchas gracias a don Pedrito por acompañarnos desde Ibagué, sintonizado con la hora del recuerdo.
1: Don Jotanado, muy buenas tardes. Les saluda a Pedro Pinzón acá de Ibagué para reportar sintonía y para que nos haga recordar en una canción con José Alfredo Jiménez, El Camino de la Noche. Muchas gracias, una feliz noche.
0: Listo, Pedrito, muchas gracias a usted por acompañarnos hoy de la tarde 32 minutos.

0: Seguimos de más música, más éxitos para compartir a esta hora de la noche, disfrutando nuestra programación 950 AM.
1: Señor Botica, muy buenas tardes, reportando sintonía desde Guatavita y quiero escuchar la canción Que nos entierren juntos del grupo Miramar. Gracias, linda tarde, bendiciones.
0: A ustedes muchas gracias por acompañarnos en la tarde 950 AM, la hora del recuerdo.

los buenos éxitos del recuerdo, señoras y señores. Con gusto les acompañamos, con gusto les entregamos su petición musical por acá. Llega don Rómulo Caicedo, esto es Fuiste mi esclava, 6 de la tarde, 37 minutos.

6:40, 6:40. Cordial saludo para ustedes, mis oyentes que van conectaditos ahí, van participando en nuestra radio 950 AM. Por acá el saludo, buenas noches, me puede regalar el tema de Miltiño Rocío. Muchas gracias, con gusto. Nuestros oyentes ahí disfrutando de la programación 950 AM. En casita, disfrutando los buenos éxitos. Miltiño, esto es Rocío.

6 de la tarde, 44 minutos, 6:44 en la tarde. Gracias por acompañarnos y disfrutando de los 9:50 AM Armonía Boyacenses. El cordial saludo para todos ustedes, por ahí para nuestros amigos en Tauramena, allá disfrutando de nuestra programación 9:50 AM, también en Tame, a toda la gente de Tame, Arauca y de Yopal, en Yopal y en Tame. Muchas gracias por acompañarnos. Por ahí a la profe Daisy Fajardo, cordial saludo para ella, el saludo desde Puerto Boyacá, para la señora Daisy Fajardo, cordial abrazo para ella, disfrutando de la programación 9:50 AM allá en Tame y en Yopal, a toda nuestra gente que está conectadita con la hora.

6 de la tarde 47 minutos, dice por acá, muy buenas noches, señor Ótica, le escribe el viejo Willy desde Osaga, Santander, a ver si me puede regalar la canción Ojitos Engaña 20 de Las Palomas. Muchas gracias y feliz noche. Con gusto, sí señor, el cordial saludo para todos ustedes. Tengan en cuenta que la música romántica no va a nada de Leodán, nada de temas románticos aquí en la 950M, menos en nuestra hora del recuerdo. Aquí son boleros, música carrilera, música rancherita, viejita, eso sí, viejita, viejita la música carrilera, viejita, más viejita que encontremos, señores. Pero la música romántica de todos esos artistas que pues obviamente son muy buenos, como es Leodán, como es Joan Sebastián, como es José Luis Rodríguez, como es, bueno, todos esos grandes artistas de la balada, no va en nuestra radio, señores, no va en nuestra radio, menos en nuestra hora del recuerdo. 6:48 minutos, muchas gracias por acompañarnos, viejo Willy, allá desde Onzaga, norte de Santander.

0: Tenemos las 6 de la tarde, 52 minutos, 6 de la tarde, 52 minutos, seguimos de más música. El recuerdo que solicita por acá a mi querido amigo don Manuel Giraldo, allá desde Tuluá Valle, buenas noches.
1: Acá por acá, como siempre, escuchándolo, tica por acá de Tuluá, Tuluá Valle, para que me haga el favor y me programe ese disquito, tica, la joven Dios Negro, tica, muchas gracias, tica, que el Señor te bendiga.
0: Amén, sí señor, con mucho gusto, la joven de los ojos negros, aquí están los salteños a las 6 de la tarde, 52 minutos, 6:52.

6 de la tarde, 54 minutos, 6 en la tarde, 54 minutos, la hora del recuerdo, 9:50 AM, Armonía Boyacense. Muy buena noche, don Jotica, sintonía total en Puerto Boyacá, para saludar a Daisy Fajardo de parte de sus padres, Elena y Ovaldo, en Puerto Boyacá, con la canción Ojitos Verdes. Listo, con gusto, señores, a esta hora de la noche, la hora del recuerdo.

6 de la tarde 57 minutos, la hora del recuerdo 950 AM, 311-528-3800. Aquí está don Gabriel Raymond. Esto es Maldiciendo Tus Penas, 657.

del recuerdo. Tenemos las 7 de la noche en punto, 7 de la noche en punto, señoras y señores. Aquí está Pedro Nelly Sasa, estos 100 balazos, 7 de la noche en punto. Ustedes programan a través del 311-528-3800.

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1: 7:03, es la Hora del Recuerdo, señoras y señores. El golpe traidor a esta hora de la noche ahí en el barrio El Cruel de la ciudad de Tunja. Están sintonizaditos ahí disfrutando de nuestra radio 950 AM.